0: Son las 8 de la tarde, 7 minutos.
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0: Son las 8 de la tarde, 20 minutos.
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Tus palabras son eternas y te adoramos, Señor. Levanta tus brazos, abre tu

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1: Son las 8 de la tarde, 36 minutos.

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0: Son las 8 de la tarde, 54 minutos.
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0: Son las 9 de la noche. 7 minutos.
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despertar la mañana y decirle cuánto me amas. 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Sé que en tu mano me cuidas y me llevas a lugares que ni siquiera se ha imaginado mi corazón. 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

0: las 9 de la noche, 55 minutos.
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1: Son las 10 de la noche, 12 minutos.

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1: Yo

0: común que ninguno disfruta la libertad. Podríamos afirmar también que las dos situaciones se habrían podido evitar obedeciendo máximas como ama a tu prójimo como a ti mismo y manténganse sobrios. La libertad es una parte fundamental del bienestar humano. La libertad es un regalo de Dios. Ni la prisión, ni la adicción son parte del plan.
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Lo interesante es que si decimos que el hombre viene del mono y que el proceso duró miles de años, deberían existir miles de fósiles de esas criaturas intermedias. 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Podemos ver a un ser humano cuando miramos el espejo. Pero esas criaturas intermedias siguen sin aparecer. 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

quienes eligen el camino de su día en base a su ira. Para ellos, hacer que los demás paguen por sus propios errores es la regla, y la vergüenza una forma de vida. En su rencor, hacen cosas que merecen castigo y repudio, y usualmente terminan muy mal. Si tienes que elegir entre un camino satisfactorio que termina en el infierno o una carretera angosta que termina en casa, no lo pienses. La vida es un lapso de tiempo. La eternidad es para siempre.

declaro con mi boca, como dice tu palabra, Señor, no te dejaré y no te desampararé. Así que declaro que tú estás aquí, Señor. Estás conmigo, con mi familia.

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que esa vida traiga en sus alas paz y alegría, y que mi tierra reviva el sueño de ser la tierra que quiso ser.

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0: solo existe aunque no lo veamos. Además, podemos respirarlo incluso sin entenderlo. Dios nos mantiene con vida aunque no lo entendamos. Y nos ama aunque no lo veamos.
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de mi Padre está sobre mí, por cuanto me ha ungido para dar buenas nuevas a los pobres. Me ha enviado a sanar a los enfermos, a los quebrantados de corazón, a pregonar libertad a los cautivos, dar vista a los ciegos. De cierto os digo, todo cuanto pidiereis al Padre en mi nombre, os lo dará.

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0: Si Adán y Eva escucharan las actuales políticas e ideas sobre el matrimonio, incluso en el Día de las Madres, tendrían menos preguntas. Cada cosa en su lugar.
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Su rebeldía empezó a los 6 años y en ese entonces habría sido suficiente un abrazo y una conversación amorosa y firme, padre, hija. No esperes que pase el tiempo.

Un autobús sin ruedas tal vez no viole ninguna ley, pero tampoco va a ninguna parte. No hay diccionario en el que lícito y conveniente signifiquen lo mismo. 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

para el mundo. ¿Me copian? ¿Me copian?

en una botella, hacer todo tipo de hazañas médicas para manipularlas, jugar a la clonación, lograr traer a un niño al mundo por medios no tradicionales. Pero los niños no están completos hasta que aprendan a ser íntegros, valorados, hasta que conocen el amor de una madre y la responsabilidad de un padre. Porque la vida no comienza con dos células, la vida comienza con Dios, un papá y una mamá.

Cuando caminas en la luz, eres capaz de atravesar un mar en seco, recoger algunas piedras para destruir un gigante y ver murallas caer.

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1: Y eres digno de ser alabado en gran manera. Es por eso que aquí estamos, Señor, para adorarte y pedirte que derrames de tu espíritu.

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0: Son las 8 de la mañana, 26 minutos.
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2: Es una pregunta sencilla, ¿no? ¿Aceptás o no aceptás a Laura como tu legítima esposa?

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1: Dios mío, Dios mío, dame la fortaleza para seguir siempre adelante. Aún en las pruebas y dificultades, porque tu gracia me sostiene. Y donde tú estás, no me falta absolutamente nada.

Hola, queridos amigos, buenas tardes. Ya, empezamos ya. No, buenos días, estoy invertido. Ay, señor. Ya, ¿cómo estamos? Fome esa. Oiga, estamos dando la bienvenida a Buenos Días Omega, Buenos Días Creación, en este día lunes 13 de julio. ¿Cómo le va? ¿Cómo estamos? Es buenos días Omega, Buenos Días Creación. Oiga, estamos en vivo aquí en la 96.3, aquí en Panguipulli, los lagos, bueno, toda la zona de Panguipulli aquí, así que estamos cubriendo parte, gran parte de la región de los ríos y la estamos llegando incluso hasta la Araucanía, así que buenos días Omega, buenos días Creación, ¿cómo estamos? Oiga, iniciando este programa en el día de hoy estamos acertando el piso al jefe. Ya señora. Hoy estamos saludando al piso a don Juan, no, el hermano Juanito que está por ahí en la sintonía, está trabajando, así que le damos la bienvenida a este programa. Así nomás, la canción está sonando Meda Gozo, así que con alegría, esperando que, oiga, están iniciando las clases hoy ya, bueno, ya prácticamente se iniciaron las clases, todos los estudiantes están, los que andan trasladando a los alumnos, así que a los conductores de los lo que son los furgones escolares, a toda la gente buena onda que está conectada con nosotros, le damos la bienvenida. Estamos en vivo en nuestra señal 96.3 a esta hora de la mañana, omegafm.cl, creacionfm.cl, estudiaradio.cl, la aplicación de la radio Omega y de la radio Creación. Así que eso es, queridos amigos, les saluda por aquí su servidor Don Gabriel, ay, ay, ay. Gabriel me llama también, nada que hacerlo. Así me puso mi mamá y mi papá. Oiga, saludar a mi mamá que está, yo creo que una vez están en la sintonía estos jóvenes. Así que eso es, queridos amigos, le damos color nomás entonces, le ponemos talento. Oiga, lunes 13 de julio, ¿cómo estamos? Deseándole que tengan una semana, pero bacán, excelente, espectacular, bien bendecida. Así que eso es, esa es la onda. Le vamos a acompañar hasta las 9:30, por ahí, pasadito las 9:30, con Buenos Días Creación, Buenos Días Omega. Ya, vamos a, oye, no era esa cumbia.

0: así nomás.
1: Ay, ¿qué está pasando con esto, señor? Ya, pues. Oiga, estamos en vivo, eso pasa cuando estamos en vivo.
2: Gozamos en su presencia.
1: Así nomás, ya, le vamos a poner alegría en esta mañana, muchachos. 20 minutos para las 9.
2: Dios es bueno.
1: 20 para las 9, estamos en vivo, éjale.
2: Dios es bueno.
1: Excelente, Dios es bueno.
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1: Hasta aquí nos ha ayudado Dios.
2: Aleluya.
1: Pongámosle nomás. Arriba, arriba, arriba, arriba.
2: Sigamos alabando.
1: Iniciando esta semana, muchachos. Buenos días, Omega. Buenos días, Creación.
2: Cristo vive.
1: Buena onda.

más, así nomás. Aquí estamos en vivo, muchachos, en esta mañana. Oigan, deseándole lo mejor, una semana pero espectacular. Aquí estamos en Buenos Días Omega, Buenos Días Creación. Buenos Días Omega, Buenos Días Creación. Estamos saliendo en vivo en nuestra señal 105.7 para Río Bueno, 96.3 para Panjipulli. Y estamos en la web omegafm.cl, estudioradio.cl, creacionfm.cl y las aplicaciones, muchachos, así nomás. Así que la gente que se integra en nuestra sintonía en esta mañana, los que nos escuchan en la 96.3, aplauso para usted, muchachos, aplauso para usted. Ya muchos iniciaron la jornada laboral, muchos iniciaron la jornada de estudios también, así que deseándoles lo mejor, oiga, después de algunos de semanas de descanso, muchachos, así que ya iniciando la segunda parte de este 2026. Así nomás. ¿Qué pasa con el tiempo, con las temperaturas para esta jornada? A ver, aquí en Panjipulli, actualizado ahora a las 8:45, porque estamos en vivo, muchachos. Tenemos una temperatura de 9 grados, lluvia débil, dice la cosa por aquí. Una sensación térmica de 8 grados para hoy. Va a estar lloviendo, sí, hoy 90% de probabilidad de agua. 23 milímetros de agua podrían caer hoy en Panjipulli. Así que eso es, queridos amigos, una máxima de 12 grados. ¿Qué pasa con Río Bueno? Lo vamos a chequear también. Oiga, por mientras yo quiero contarle a los que nos están escuchando ahí en YouTube, estamos en el canal de YouTube de Radio Creación y de Estudia Radio. Bendiciones, deseándoles un día, una semana, pero de película maravillosa, maravillosa, muchachos. Así que eso es, por aquí, compartiendo esta mañana. Buenos días, Omega. Buenos días, Creación. Sería bueno que don nuestro amigo, bueno, para la pestaña, ay, ay, ay, don Juan Martínez, nos pueda comentar cómo está saliendo la cosa aquí en la señal FM en Panjipulli. Yo creo que está saliendo buena. Buena, buena, buena, buena. Oiga, ¿qué pasa con el tiempo? Me cuesta porque no puedo hacer dos cosas aquí, pero voy de a poco dándole. Necesito concentrarme. ¿Cómo va a estar la cosa hoy en Río Bueno en cuanto al tiempo? En este momento tenemos 11 grados de temperatura, parcialmente nuboso, sensación de 11, obviamente. ¿Qué va a pasar para el día de hoy? También lluvia, 90% de probabilidad de lluvia, 6,6 milímetros de agua, 14 de máxima. Así nomás. Esa es la cosa, muchachos. Oiga, en vivo, buena onda. Oiga, ¿cómo estuvo su descanso, muchachos? ¿Qué pasó? Oiga, el sueño, anoche no podíamos dormir porque estábamos, especialmente los niños, porque estaban acostumbrados a levantarse tarde, de acostarse tarde, pero ahí va la cosa, muchachos. Oiga, que Dios les bendiga, que vaya todo, pero de maravillas en esta jornada. Así que muy bien, muy bien, muy bien, muy bien. Excelente, excelente, excelente, excelente.

antes de ir a la música, yo quiero contarles, y no se separe de la sintonía, vamos a estar hasta la pasadito, cerca de las 10 de la mañana en realidad, porque a las 10 viene este programa que se llama, oiga, me olvidé, La Mañana de las Radios, ahí sí. Voy a ir con el versículo bíblico del día de la mañana, de esta jornada, que está y que dice así: por la misericordia de Jehová no hemos sido consumidos, porque nunca decayeron sus misericordias. Nuevas son cada mañana, grande es tu fidelidad. Esto está en Lamentaciones 3, 22 y 23. Este pasaje nos recuerda que sin importar cómo haya sido el día de ayer, Dios sigue mostrando misericordia y fidelidad. Cada mañana es una nueva oportunidad para confiar en Él y caminar en su gracia. Así que, por su misericordia no hemos sido consumidos. Oiga, que bien, así que con ánimo, con fuerza, confiando en Dios, que esta semana será, pero buenísima, así nomás. Aquí estamos, en Buenos Días Omega, Buenos Días Creación. Oiga, vamos a compartir una canción bonita. La que está sonando es de Byron Kruger. ¿Nos quedamos con esa o vamos con otra? A ver, yo tengo harta música aquí de la buena. Vamos a este programa, al menos lo hacemos con ánimo, con ganas de ponerle talento, de ponerle ganas a la vida. Así que nos quedamos con algo, a ver, algo que no nos puedan, que no tengamos derecho a autor. Así que vamos a ir viendo. Oiga, esta no creo en una de esas, ojalá que no. Ya, nos quedamos con esta entonces, de Eva María, Desde que te conocí, en Buenos Días Omega, Buenos Días Creación. Vamos a estar revisando en algunos minutos los titulares de la prensa a nivel nacional y regional, así que tranquilo, no se aparte de la sintonía, Desde que te conocí, con Eva María.

Así nomás, buenos días Omega, buenos días Creación, en vivo en esta mañana, muchachos, 5 minutos para las 9. 5 para las 9, oiga cómo pasa la mañana, pero pasa volando la mañana, aunque... Ay, qué fome, muchachos. Así nomás es la cosa, cómo estuvo su descanso, cómo estuvo su sueño, muchachos. De repente uno no tiene una buena noche, así son las cosas de la vida. Oiga, hay gente que trabaja también durante la noche, ¿eh? Especialmente en empresas, por ejemplo acá en el caso de la región de Los Ríos, aquí en La Unión está la empresa, una de las empresas que no para es la empresa Colún. Otra empresa también que no para son bueno, algunas pesqueras, o la locomoción colectiva. Hay gente que se levanta muy temprano, así nomás. Yo conozco uno que se levanta como a las 5 de la mañana, me decía el otro día, así que andaba un poquito cansado, pero así es la cosa, muchachos, así que darle a la vida. Lo importante es que sí hay trabajo, lo importante es que hay salud, hay que cuidar la salud también, por sobre todas las cosas, la salud espiritual, la salud emocional. Me imagino que ayer fue al culto. No, ayer hay que ir al culto, muchachos, especialmente el fin de semana, hay que darse tiempo también para ir a la iglesia, no ponerse trabajólico, hay que trabajar, pero siempre hay que apartar tiempo para ir a la iglesia. Me imagino que fuiste al culto, oye tú. Fuiste al culto, ¿cierto? Sí, obvio, hay que ir al culto, muchachos, en esta mañana, aquí en Buenos Días Omega, Buenos Días Creación. Estamos en vivo, muchachos, deseándoles un

durante a veces casi la semana completa o la mitad de la semana, en donde se puede descansar, donde se puede estar con la familia, en donde también se gasta bastante plata. Así es la cosa. Así nomás, en vivo, muchachos, en una de esas está Pablo en la sintonía, sí, está don el hermano Juan también, Juan Martínez, así que a todos los que estén en la sintonía, a los que vayan en la locomoción colectiva, aquí en Pañipulli, los micreros, todos los que están por ahí conectados a esta hora de la mañana con nosotros, este es Buenos Días Omega, Buenos Días Creación. Así nomás, oiga, vamos a ver algunas noticias cortitas aquí a la pasadita, cuando tenemos 3 minutos para las 9 de la mañana. Gobierno da pie atrás y mantiene comité de ministros en reforma al sistema de evaluación ambiental. ¿Qué más tenemos? A ver, ¿qué pasa? Justicia deja sin efecto firma mensual del alcalde de Coihueco, acusado e indagado por abuso sexual. ¿Qué más tenemos en noticias publicadas en esta mañana en los principales medios a nivel nacional? Tras 8 años, nuevo hospital de Ancud comenzará a operar a fines del año 2026. ¿Qué más tenemos? Automotora 21 de Concepción acusan nulo avance en indagación por fraude a esperas de diligencias. Eso es parte de los titulares en esta mañana. Oiga, una de las noticias también, un niño de 11 años muere en incendio en Colina, en la región metropolitana, comuna de Colina. Su hermana de 3 está desaparecida. Eso es en esta mañana, noticias que se destacaron muy tempranito, a eso de las 6:45. También un muerto y 2 heridos de este accidente entre camioneta y 2 buses en la ruta 5 a la altura de Talca. ¿Qué más tenemos? Noticia publicada durante esta mañana a las 5:30. Conductor del atropello dejó 6 muertos en Viña del Mar y pasa este lunes a control de detención. Esas son las noticias que tenemos, algunos titulares de la prensa a nivel nacional. Así que en vivo para ustedes en esta mañana, le voy a recordar el versículo bíblico que teníamos hace algunos minutos. A ver qué pasa por aquí, muchachos. Oiga, la gente que está con nosotros era en... ¿a dónde yo lo tenía? Versículo del día, aquí está. Oiga, para que comencemos esta semana bendecida, esta semana pero con todo el ánimo, con todas las ganas de echarle para adelante. Lamentaciones 3:22 y 23 dice: por la misericordia de Jehová no hemos sido consumidos, porque nunca decayeron sus misericordias. Nuevas son cada mañana, grande es tu fidelidad. Grande la fidelidad del Señor. Gracias por despertarnos en esta mañana a nuestro Señor. Gracias por darnos un sueño reparador. Gracias por poder tener descanso, muchachos. Eso es maravilloso. Así nomás, oiga, hay gente que vive muy preocupada, hay gente que le cuesta mucho descansar, conciliar el sueño, pero poner nuestra fe, nuestra confianza, nuestra esperanza al Dios. Dicen, y debería ser así, que nosotros deberíamos acercarnos a Dios. O lo último, al terminar el día, es... pensando en Dios, orando, y al iniciar la mañana también. Así que eso es así nomás. Y le vamos a poner canciones bonitas, a ver cómo está. Ya nomás, con alegría en esta mañana, en vivo aquí en la Radio Creación 105.7 y Omega 96.3. Nos vamos con esta cumbia, 9 de la mañana, en Buenos Días Omega, Buenos Días Creación.

0: así nomás, con gozo en su presencia, dice la canción bonita a esta hora de la mañana, muchachos. ¿Cómo estamos? ¿Cómo estamos? ¿Cómo estamos? Oiga, la gente que se integra recién a nuestra sintonía, les saludamos en esta mañanita. Iniciando una semana, esta semana ojalá que vaya, pero bacán, bacán, bacán, bacán. Excelente, excelente, excelente. Estamos con alegría, muchachos. Estamos con todo el ánimo porque Dios ha sido bueno, ¿sí o no? Dios ha sido bueno, sí, por supuesto. Excelente, oiga, estamos saliendo aquí en nuestra página de Facebook. Estamos saliendo, pero excelente. Estoy viendo también, estoy chequeando aquí en la página, en el canal de YouTube. Así que estamos saliendo en el canal de YouTube de Estudia Radio, que tiene que suscribirse. Estudia Radio, simplemente lo busca en YouTube. Y también en el canal de YouTube de Radio Creación. Lo busca simplemente como Radio Creación. Así nomás, así es la cosa. En vivo, en vivo, en vivo. Oiga, ¿qué pasa en un día como hoy, 13 de julio, en el mundo se celebran cosas importantes, fechas importantes? Hoy es el Día Mundial del Rock. Así nomás. ¿Le gusta el rock a usted? A mí sí. Ay, ay, ay. Oiga, hay gente que le gustan todos los estilos musicales, ¿ah? A mí me gusta en general la música. A usted también, me imagino. Y también nos damos de músico por ahí, pues sí, esa es la onda. Así nomás, como decía alguien, músico de parche. Oiga, es un tema, nosotros hablamos en contexto de iglesia, cuesta pillar buenos músicos, ¿ah? Músicos comprometidos, muchachos. Ya, pero hoy es el Día Mundial del Rock, en recuerdo al histórico concierto Live Aid, no le pego mucho el inglés, del año 1985, que reunió a grandes artistas para recaudar fondos contra la hambruna en Etiopía. Hoy también es el Día Internacional del Sarcoma, para crear conciencia sobre este tipo de cáncer poco frecuente. Oiga, también hoy es el Día del Director de Orquesta, en reconocimiento a quienes dirigen y coordinan las interpretaciones musicales. Oiga, así que eso es, queridos amigos. Oiga, me acuerdo, a propósito de orquestas y de bandas, oiga, las bandas escolares, oiga, al menos en Río Bueno, yo creo que también en otros puntos, es muy bueno motivar a los muchachos al arte, al arte, y especialmente lo que son las bandas escolares, también en algunas comunas, por ejemplo en el caso de Río Bueno, me imagino también que aquí en la comuna de Panguipulli están las bandas municipales, así que hay que motivar a los muchachos para que incursionen también en esa área, así que muy bien, ¿eh? Hoy también es el día del trastorno déficit de atención hiperactividad, dedicado a promover la comprensión y el apoyo a las personas con esta condición. Así que eso es así, eso se celebra en un día como hoy. Mire, y desde la perspectiva cristiana, hoy no existe una celebración universal bíblica establecida por las iglesias evangélicas. Sin embargo, cada día es una oportunidad para adorar y servir a Dios, como lo enseñan las escrituras. Mire, qué buena onda. Lo que me entregó aquí la información: este es el día que hizo Jehová, nos gozaremos y nos alegraremos en él. Y bien, este es el día que hizo Jehová, nos gozaremos y nos alegraremos en él. Salmo 118, 24. Excelente. ¿Qué le parece? ¿Qué le parece? ¿Qué le parece? ¿Qué le parece?
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0: Así nomás, en vivo aquí en la 96.3. ¿Cómo estamos sonando aquí en la 96.3? Sería bueno que nos den el dato ahí, don Juan o don Pablo. Estos muchachos, estos jóvenes. Oiga, don Paulito, malo pa'l pana. Ay, ay, ay, oye. ¿Quién le pasa eso? Mucho carbohidrato, dicen los que saben. Malo para el pan este. Ay, ay, ay, señoras y señores. Oiga, nos quedamos con más música. Con alegría en esta mañana, muchachos. Al trabajo, bueno, ya la gran mayoría entró a trabajar en todo caso. Ay, ay, ay. Pero nosotros en un ratito más entramos a la pega, pero por mientras le acompañamos aquí en la Radio Creación en Buenos Días Omega. Buenos días, Creación. A don Pablo. Buena, Pablito. Oye. Oiga, vamos a ir viendo qué pasa con el Mundial, muchachos. Ahí lo vamos a chequear. Pero por mientras nos vamos a quedar con esta, Aprecio de Sangre. Suena la música. Buenos días, Omega. Buenos días, Creación. En vivo, en vivo en esta mañana, muchachos. 9:08.

así nomás. Buenos días, Omega. Buenos días, creación. En esta mañana, muchachos, estamos a 13. Ay, ay, ay. 13 de julio. Oiga, bendiciones para todos los que están en la sintonía, muchachos. Gracias por esa buena onda, por apañar, por encender la radio, los que están ahí conectados. Saludos a las mamás que se quedaron en casa, muchachos, pensando que iban a hacer hoy de almuerzo. Así que ese almuerzo esté bueno, muchachos. Hay gente que trabaja en algún taller, hay gente que trabaja en algún taller mecánico, por ejemplo, o en casa. Hay gente que hace artesanía. Así que les saludamos en esta mañana los que están conectados a la 96.3 Radio Omega. Buenos días, Omega. Buenos días, creación. ¿Qué pasa con el Mundial de Fútbol para esta jornada, muchachos? Para el día de hoy hay descanso. No hay partidos porque es jornada de descanso. Esto antes de las semifinales. Para el día 14, parte martes 14, vamos a tener partidos a las 3 de la tarde, hora de Chile. Son las semifinales. Va a ir Francia con España. Así nomás, el día miércoles 15, a las 15 horas vamos a tener otro partido, pero de los buenos, va a estar Inglaterra versus Argentina. Así que deseándole lo mejor a Argentina. Oiga, arriba Argentina, muchachos. Oiga, qué buena onda. Oiga, quedaron los grandes fuera, pero Argentina está dando la pelea. Así que para este miércoles a las 3 de la tarde estaría Argentina con Inglaterra. Y el partido por el tercer lugar sería el sábado 18, es ya la final, el domingo 19. Así que hay que ponerle nomás, hay que estar atentos ahí, lo que se viene del Mundial. Todavía queda Mundial, esperando que la Copa se quede aquí en Sudamérica. Eso, de eso se trata también. Así que apoyar a Argentina, arriba Argentina, muchachos. Argentina, muchachos, pero nosotros somos chilenos. No, chichis. Chile no ganó nada, pero igual. Ay, ay, ay, igual. Ay, algún día será. Algún día será, pero por ahora nos vamos a quedar y vamos a estar apoyando a Argentina. Así que Argentina. Ya, entonces recordamos el partido de Argentina que va a estar, va a ser este miércoles a las 3 de la tarde, Inglaterra versus Argentina a las 3. Así que eso se viene la cosa, muchachos. Bien, bien, en vivo a esta hora de la mañana, 9:16, aquí en el destino City Lagos. Hay algo más espectacular aquí, Panjipulli, no, buena onda. Así que sí, siempre el llamado a cuidar la naturaleza, cuidar lo nuestro, cuidar la creación de Dios, muchachos. De eso se trata también, así que bendi. Oiga, en alguna repartición pública, en alguna clínica por ahí, en alguna clínica dental, algún centro de salud que nos estén escuchando, bendiciones, desean de lo mejor, saludar a carabineros, saludar a bomberos. Así que este es nuestro sonido de esta mañana, de este día. Buenos días, Omega, buenos días, creación. A las 10 de la mañana iniciamos también, viene el otro programa, así que para que después que nosotros nos vayamos, tiene que quedarse en sintonía, viene la mañana de la radio. Pero por ahora nosotros la acompañamos con buena música, con alegría en esta mañanita, así que eso es la idea. Nos quedamos ahora con esto, con alegría, con cumbias. Póngale. Así nomás.

Qué buena onda, qué buena onda. Aquí está la música que nos alegra, la música que nos gusta a esta hora de la mañana. Así nomás, eso es. En vivo, en vivo, en vivo en esta mañanita, muchachos.

Así nomás, oiga, esta semana va a estar buena porque vamos a tener un feriado, ¿eh? Este día jueves 16 es un feriado religioso, así que estamos salvados. Salvados, no es malo, muchachos. Así nomás. Oiga, esta semana canta Gardel también, así que no es malo, tenemos la quincena, tranquilito nomás, qué bien, eso es bueno, cabros, eso es bueno, muchachones, en vivo en esta mañana, estos buenos días, amiga, buenos días, creación, estamos haciendo aquí el primer programa que queremos hacer, bueno, en realidad cuando tengamos tiempo por el trabajo, así que esa es la idea, vamos a estar de repente sí, de repente no, es básicamente por el trabajo, así que de eso se trata también. Estamos saliendo en vivo en la 96.3 a esta hora de la mañana, aquí en Payipuy, en el destino Siete Lagos, así que saludos para toda la gente buena onda que está con nosotros en esta mañana. Oiga, si usted tiene que ir a hacer algún trámite, si usted tiene que hacer alguna labor, algún desafío, a buscar un nuevo trabajo, deseándole lo mejor, que le vaya pero muy bien, que le vaya espectacular, muchachos, así que poniendo nuestra confianza en Dios, de eso se trata también, así que de eso hay que ir poniendo, confiando, teniendo fe en Dios. De repente hablamos de tener fe. Fe, no sé si he escuchado esta palabra, tener fe, hay que ir con fe, pero nosotros desde la mirada cristiana, desde la mirada bíblica, poner nuestra fe en Dios. La palabra dice, echa sobre mí tu carga, yo te la llevaré, nuestras peticiones sean conocidas delante de Dios. Así que deseándoles y diciéndoles que con la fe en Dios, cada día, cada mañana, poniendo nuestra esperanza en el que todo lo puede. Eso es, queridos amigos, oiga, vamos a ir con más en este día. En realidad, este programa, Buenos Días Omega, lo hace el hermano Juan, pero aquí le estamos cerrullando el piso, señora. Ay, ay, ay, señoras y señores, oiga, está trabajando. Saludos a Pablo, saludos al hermano Juan que está en la sintonía y a todos los que estén conectados con nosotros en esta mañana. Esto es Buenos Días Omega, Buenos Días Creación. Así nomás, vamos a tener un versículo bíblico cortito, una reflexión bíblica en unos minutos más, pero usted no se vaya de la sintonía porque le vamos a acompañar con música, con alegría en este día. Oiga, este es para usted y para usted que está en la sintonía. Si usted está de cumpleaños en esta mañana, que lo pase súper bien en este día más bien. Así que felicidades, bendiciones, fechas importantes. De repente hay fechas tristes, ¿ah? Fechas cuando partió algún ser querido o fechas que de repente no nos gustaría recordar. Así que, pero bueno. Hay que descansar en el Señor, ¿eh? De eso se trata también, no quedarnos en la preocupación ahí, ¿qué hago? O no sé, no voy a salir de esta, pero sabe que con Dios vamos a salir victoriosos, ¿eh? O que la situación esté ahí, no pase mucho, pero nosotros descansamos, esa paz que no la da el mundo, no la da nadie, esa paz la da el Señor. Así que eso es, nos vamos con esta, que dice todo, así que pongámosle nomás. Así nomás la vida. Póngale arriba, arriba Chile, arriba tu corazón. Alegría, alegría en esta mañana, muchachos. Así nomás. Oiga, saludar a la gente del CCP de Río Bueno. Oiga, ellos pueden escuchar música, ellos pueden tener radio. Así que a los del CCP de Río Bueno les saludamos en esta mañana con este temita bueno, con alegría, alegría en esta mañana, con alegría. Todo dice la canción con Habacuc 37.

así nomás, con lindas canciones, con alegría en esta mañana, muchachos, pero vamos a hacer un alto, vamos a compartir una pequeña reflexión y que usted no sea parte de la sintonía, porque ya casi en pocos minutos más nos vamos. Son las 9 de la mañana con 30 minutos. Recuerde que a las 10 viene la mañana de la radio, así nomás. Voy a compartir un versículo bíblico que está en este día, en esta mañana, aquí en la mañana de la radio, no, buenos días Omega, buenos días Creación, ahí sí, que está en Lucas 24, 29, que la voy a compartir con usted en este momento antes de irnos, que dice: mas ellos le obligaron a quedarse, diciendo: quédate con nosotros porque se hace tarde y el día ya ha declinado. Entró pues a quedarse con ellos. Esto habla de los... ¿Se acuerda cuando Jesús resucitó? Iban dos muchachos, o sea, iban dos personas camino a un lugar que se llamaba Emaús. ¿Se acuerda de ese relato bíblico? Y aquí precisamente está ese versículo, dice: mas ellos le obligaron a quedarse, diciendo: quédate con nosotros porque ya se hace tarde y el día ha declinado. Entró pues a quedarse con ellos. Y la verdad que cada día hay un antiguo coro que decía que es mejor, es especial quedarse con el Señor. Y quiero decir que los discípulos de Emaús caminaron junto con Jesús sin reconocerlo. Y mientras Él les hablaba, sus corazones ardían, dice la palabra. ¿Se acuerda? ¿Se acuerda de ese relato bíblico? Al llegar la tarde le dijeron: quédate con nosotros. Jesús aceptó la invitación y se quedó con ellos. La pregunta del millón es en este día, en esta mañana: ¿queremos caminar con el Señor? ¿Queremos caminar con nuestro Padre? ¿Queremos? No sé si a usted le ha pasado que muchas veces nosotros los seres humanos, en todo caso Dios nos hizo así, para ser personas sociales, no nos gusta quedarnos solos, no nos gusta estar solos, pero también esos momentos de soledad son buenos, ¿sabe qué? Porque uno reflexiona y uno sabe, en realidad uno sabe que Dios está ahí, uno sabe que en lo más profundo de su ser está Jesús, está Dios, o hay un ser superior, pero lo maravilloso es vivir con Él. Y de esta misma forma que le pasó a los estos discípulos que iban camino a Emaús después de Jesús resucitar, ellos decían de la misma manera: cuando abrimos nuestros corazones al Señor, Él permanece con nosotros. En los momentos de alegría, de prueba, de incertidumbre o de soledad, su presencia nos acompaña. Qué maravilloso es eso, qué maravilloso es caminar con Dios, tener paz. Y la verdad que Jesús lo llena todo también, porque lo dice ahí el libro de Colosenses, que Él es la plenitud. En Él estamos plenos. Amén. Así que en este día, en esta mañana, si usted está ahí, se siente un poco triste, algo pasa, hoy Jesús está disponible para usted y para mí. Así que en los momentos de alegría, de prueba, de incertidumbre o de soledad, su presencia nos acompaña. Jesús no es un visitante ocasional para el creyente, para el Hijo de Dios, de eso estamos hablando, para quien ha decidido que Jesús sea su Señor. Es un Salvador que promete estar cerca de sus hijos cada día. Y la pregunta es: ¿queremos que Jesús sea nuestro Padre, que sea nuestro ayudador, nuestro escudo, nuestra fortaleza? Jesús se quedó conmigo significa que no camino solo, que su paz nos sostiene y que su amor me guía y nos guía aun cuando no entiendo todo lo que sucede. Así que esta es la reflexión de esta mañana. Invitamos a Jesús a habitar, a estar con nosotros, a caminar juntos, y que esto no es un cuento, no es una actitud positiva frente a la vida. Por supuesto hay que ser positivo, pero es algo más profundo. Así que Dios le bendiga, y vamos a hacer una pequeña y corta oración en este momento.
entre nosotros, entre usted y el Señor, y le invito en este momento a hacer un pequeño alto en toda su actividad. Tal vez algunos van manejando, tal vez algunos están muy ocupados, pero sabe que esto de orar muchas veces con simplemente pensar, con simplemente mirar al cielo, con simplemente tener una actitud profunda de nuestro corazón hacia Dios, ya estamos orando. Y oramos en esta mañana y decimos: Señor Jesús, gracias por permanecer conmigo. Ayúdame a reconocer tu presencia cada día y a confiar en que tú nunca me dejarás y me desampararás. Lo repetimos, esta oración breve. Señor Jesús, gracias por permanecer conmigo. Ayúdame a reconocer tu presencia cada día y a confiar que tú nunca me dejarás y me desampararás. Dios le bendiga en este día, en esta mañana, en este programa. Buenos días, Omega. Buenos días, Creación.

Así nomás, con gozo, jale. Oiga, ya nos vamos casi, 20 minutos para las 10, 20 para las 10, ya viene la mañana de la radio. Oh, buena onda, ¿cómo estamos? Oiga, está Pablo, ya está listo, ¿no? este muchacho, buena onda, Pablo, ¿cómo estamos, oye? muy bien, oiga, después de esa reflexión ahí, que para caminar con Dios, para vivir con Dios, así que muy bien. Oiga, nosotros le hemos acompañado en esta mañana, esta no es la mañana de la radio. ¡Ay, qué fome! ¡Ay, señor! Oye, andamos dispersos, ¿no? La verdad que yo soy acelerado. ¡Ay, señor! Necesito calmarme, oye. Esto se llama Buenos Días, Omega, Buenos Días, Creación. Buenos Días, Omega, Buenos Días, Creación. Así nomás. Así nomás, ya no me siento triste, ya no me siento solo. Así nomás. Oiga, ya casi nos vamos. Hemos estado junto a usted. Gracias. Nos dice buen programa. Un amigote por ahí, malo para las cazuelas. Ay, oye, qué bueno. Oye, estamos adictos al pan y el azúcar. Ay, señora. Oiga, le doy un dato. ¿Sabe que hay un endulzante que se llama sucralosa? No, este no es sucralosa. Alulosa, según los que saben, o stevia. Así que para que no haya tanta caloría en el cuerpo, muchachos. Ay. Madre mía, señor amado. Buena onda. Ya casi nos vamos, muchachos. Si tengo que irme, porque si no me van a... Ay, para no tener problemas con el jefe. Ay. Muy bien. Oiga, hemos estado conectados con ustedes en la 96.3 Omega, 96.3 OmegaFM.cl, EstudiaRadio.cl, CreaciónFM.cl, las aplicaciones también. Oiga, quiero saludar a los que nos vieron y los que nos escucharon ahí en nuestro canal de YouTube. Oiga, pero no tengo la cámara. Ay, ¿dónde estoy? Madre mía, señor. Ya, ahí sí me estoy. Ahora sí, ahora me puse en la cámara. Oiga, los que estuvieron en nuestro canal de YouTube, tienen que suscribirse a nuestro canal de YouTube, que se llama Estudia Radio, Radio Creación, y el Facebook de esta mañana también, en el Facebook de nuestra radio, que se llama Radio Creación y Estudia Radio. Después de este programa, usted tiene que seguir conectado con nosotros en la mañana de la radio con Pablo. Oye, Pablo, ¿cuál es tu apellido? Oye, me olvidé tu apellido, pues, Pablo. Te tengo Pablo el uruguayo aquí. Ay. Oh, y este muchacho, el uruguayo. Madre mía, señor. Oye, que son malos palmates estos muchachos. Oye, saludo a Pablo, saludo a su esposa y a su familia, a sus hijos. Así que bacán. Excelente, papito. Oiga, esta es buena, mira, escúchala. Así nomás, mira, escúchala, que te va a gustar, Paulito.

Y nos pilla la hora, muchachos. Nada que hacerle, pues. Oiga, estoy buscando la canción que... Oh, será esta, ¿no? Bueno, estamos en vivo. Este es para dedicársela a Pablo. Ya, esta. Con esta nos vamos, muchachos. Así nomás, así es la cosa, así es la vida, así es el amor. Oiga, saludo a los que están enamorados. Pablo está enamorado, parece este. No, este está con cuática. Ay, ay, ay. Pablo, el uruguayo. Buena, oye. Oh, no. Paulito Sandoval. Ah, Paulito para los amigos. Así nomás. Así nomás. Poniéndole nuevo. Buena onda. Oiga, los que están de cumpleaños en este día, felicidades, muchachos. Así nomás, normalmente el cumpleaños se celebra el fin de semana. Así que esa es la onda. Es la acuática. Ay, ay, ay, señoras y señores. Oiga, está buscando una canción de Estrellita y Marisol que no la pillo. Esa no era, po. Ya, entonces nos vamos con estas bendiciones. Saludos para todos. Ya viene la mañana de la radio. Conectados en la 96.3 y en la radio Creación 105.7. Así que bendi para todos. Chao. Ya, nos vamos ahora sí. Adiós.

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dicen algunos diarios, no hay nada importante que entregar. Los diarios nacionales, que nos señalan cables cortados y por el suelo el estado actual del multimillonario proyecto de fibra óptica nacional. Ahí estábamos viendo algunas informaciones. Conductor del atropello que dejó 6 muertos en Viña pasa a este lunes a control de detención. 6 muertos, demasiado. Demasiado. El intento de Kast por cerrar flanco llama a republicanos a confiar y fortalecer unidad oficialista. Seguimos compartiendo junto a usted a esta hora de la mañana, son las 9 de la mañana 55 minutos, y por supuesto seguimos nosotros con buenos días Omega. La garganta está un poquito complicada, pero ya durante el día se arreglará, ¿no? Así que bendiciones para cada uno de los que están en la sintonía de la radio a esta hora de la mañana. ¿Qué hago acá? A ver, ¿a dónde se me fue el...? Ya. Vamos a buscar acá. Ya, vamos. Hay algo raro acá. A las 10 no queda nada para que llegue acá a la radio. La mañana de la radio, por supuesto, con Pablo Sandoval. A darnos, ¿verdad? A compartir la buena música, a compartir también las noticias, información que tanto la necesitamos, por supuesto, y así también a compartir una reflexión, por supuesto, la palabra del Señor, ¿ya? Así que el Señor siga bendiciendo grandemente su vida a esta hora de la jornada.

nuestras congregaciones para poder también compartir con los demás, ¿eh? Con los hermanos ahí. Y esperamos que usted también lo haya pasado súper bien, lo haya pasado súper bien en lo que es, el poder ir a la iglesia, el poder adorar al que vive, al que reina por los siglos, ¿verdad? Y pasarlo súper bien con, con la hermandad. Es importante en estos tiempos en que vivimos acercarnos a Dios, ya que los tiempos no vienen buenos, ya, pero sí importante poder acercarse, poder escuchar, y sobre todo escuchar la palabra del Rey de Reyes y Señor de Señor, palabra de Dios que tanto bien nos hace a nuestras vidas, ¿ya? Así que el Señor siga bendiciendo su vida grandemente, nos bendiga en este día, lunes, sabemos que tenemos una jornada con bastante ajetreo muchas veces. Y también esta semana es cortísima, ¿eh? Porque ya hasta el miércoles hay actividades, el jueves es feriado. Y bueno, esperamos que estos días sean días donde podamos realmente disfrutar como siempre, disfrutar de las bendiciones que el Señor nos entrega a nuestras vidas. Somos bendecidos de parte del Señor. Usted yo creo que también lo siente así. Bendecido de parte de Dios, porque el hecho de que podamos respirar, el hecho de que podamos podamos abrir nuestros ojos en la mañana, ya es una tremenda bendición, ¿verdad? Para adorar al Señor, glorificar, exaltar su nombre, darle a Él la gloria y la honra. Así que el Señor siga bendiciendo su vida. Ya estamos tocando las 10 de la mañana, pero seguimos nosotros compartiendo un poquito lo que es la

0: Bien, seguimos nosotros compartiendo. Ya se nos acabó el tiempo, pero queremos, antes de irnos, ya está acá Pablo, así que vamos a darle un espacio ahí para que nos salude, salude a los auditores de la radio y, por supuesto, que nos cuente lo que ha pasado durante estos días. Creo que han pasado noticias buenas, positivas. Cuéntanos un poquito,
1: Pablo. Ya sé para qué lado vas. Buenos días a todos, ¿cómo les va? Bienvenidos, qué lindo estar con ustedes en la radio, comenzar una nueva semana. Y seguramente te está refiriendo a lo deportivo, me imagino yo, ¿no?
0: No sé, hay hartas cosas que recibimos de parte del Señor, ¿no?
1: No, sí, sí, bueno, un fin de semana lindo. Te escuchaba recién con respecto a lo que es la iglesia también, y la verdad que hemos pasado un lindo fin de semana, un lindo culto el día de ayer. En lo netamente deportivo, me quedo con el resultado. Yo soy bastante objetivo en eso, no entro en el fanatismo de decir, estamos en la semifinal y somos Argentina. No, o sea, hay que ser objetivo y me quedo con el resultado, que la verdad que hasta el segundo gol, tengo que ser sincero, Argentina no estaba jugando bien, no viene jugando bien la Copa del Mundo. Creo que el partido con Suiza fue un partido muy... Si bien fue un partido donde se planteó mucho el hecho de... A mí me desespera que no pateen al arco, porque el fútbol se trata de patear al arco. Entonces, si puedes tener la pelota, pero si no pateas al arco, es la nada misma. Y después, que el partido recién se acomodó, por decirlo de alguna manera, para Argentina... cuando se hace expulsar el jugador de Suiza, que está bien expulsado, o sea, es simulación. Mira, si el árbitro no le hubiera sacado tarjeta amarilla a Paredes, Suiza quedaba con los 11 jugadores en cancha, porque hubiera sido una falta más. Pero como le saca amarilla a Paredes, el VAR tiene que ir a revisar la jugada, porque hay una sanción hacia un jugador, y ahí se da cuenta que Embolo había simulado. Ya tenía amarilla anterior de otra falta que le había hecho Embolo a Paredes, que también fue falta, y termina dejando a su equipo con 10 jugadores con una irresponsabilidad tremenda, porque pensó, a ver, hoy no sé cómo pueden los jugadores todavía creer de que pueden engañar al árbitro teniendo la tecnología del lado de los árbitros. Hoy el VAR te capta hasta lo más mínimo. Entonces, quiso hacer una picardía, le salió mal, dejó a su equipo con 10. Y ahí el partido cambió, porque lógicamente, a ver, Suiza no iba a salir a buscarlo. Tenía que defender ese 1-1. Y Argentina no tenía por dónde entrarle, pero ahí es donde yo reclamo el patear desde afuera. Argentina tiene buenos pegadores como Enzo Fernández, como Paredes, Messi mismo, los delanteros, Lautaro, Julián. Pero por ahí me exaspera el hecho de que pareciera que el único que puede patear al arco es Messi, o que la pelota siempre tiene que pasar por él. Entonces, cuando el equipo juega así, la verdad que te deja con gusto a poco. Y ahora viene una semifinal donde se enfrenta a un gran equipo como es Inglaterra. Y por otro lado también se mezcla, que no tendría que ser, pero es inevitable conociendo al pueblo argentino, que no se mezcle lo cultural con lo futbolístico. Yo escuchaba a un periodista decir, no me importa si no se gana la final, no me importa perder la final, pero este partido hay que ganarlo contra Inglaterra. Y es por la rivalidad, porque se mezcla lo de la guerra de Malvinas, y que no tiene nada que ver. A ver, como dijo el técnico argentino, esto es un partido de fútbol. O sea, podés ganar, podés perderlo, no tiene nada que ver con lo que pasó. Pero bueno, inevitablemente el pueblo argentino lo va a mezclar. Y van a estar, yo creo que va a ser el partido más visto, porque si hasta acá viene rompiendo récord con los ratings, este partido de Argentina-Inglaterra va a ser el partido más visto por la historia que hay atrás de esto, el condimento que hay extra.
0: Bueno, yo creo que nosotros los seres humanos somos así. Somos así que...
1: De mezclar las cosas.
0: De mezclar las cosas.
1: Porque, puede ser.
0: Porque yo estaba viendo un video, lo sé, así cortito, donde Chile le gana a Argentina.
1: Sí.
0: La segunda etapa, segundo periodo de cuando Chile tuvo segunda copa.
1: Sí, el que se cumplieron 10 años, si no me equivoco.
0: Algo así.
1: Sí.
0: Entonces, escuchaba unos relatores de argentinos.
1: Sí.
0: Y estaban bastante molestos por Chile.
1: Sí.
2: Que se gane la, no querían que ganara, sino que ganara Argentina, ¿ya? Entonces, esto va como el ser humano es así, ¿ya? Somos tan arraigados en nuestro, para nuestro país, que la batallamos completa y cuando no se puede, inventamos cosas.
1: Claro.
2: ¿Entiendes? Entonces, va a pasar siempre eso. Cuando, y sobre todo cuando está el fanatismo, es peor.
1: Es que el fanatismo, dentro de todo, es el que hace mal. El fanatismo es el que arruina un poco lo que es el espectáculo de fútbol. A ver, vos puedes ser simpatizante, yo sé que en un mundial, te digo, conociendo la pasión con la que se vive, con la pasión que vive el argentino el fútbol. Vos fíjate que el otro día, el partido terminó casi a la 1 de la mañana en Argentina. Y eran las 4 o 5 de la mañana y en la Argentina se seguía festejando. Entonces, yo no sé si hay otro país que haga lo mismo. En el sentido del fanatismo que hay. Eso se vive. Yo creo que el argentino no respeta ninguna fiesta patria. Porque no se ponen banderas para el Día de la Independencia, ni para el Día de la Bandera, ni para el 25 de mayo. Pero hoy Argentina está vestida de celeste y blanco por el fútbol. El fútbol es lo que despierta pasión en Argentina. Una pasión a veces desmedida. Desmedida porque cuando uno entra dentro del fanatismo es como que no tiene, no da lugar a otra cosa. Es su pensamiento, es su fanatismo y no lo sacas de ahí. Y a veces uno puede estar equivocado, puede tomar decisiones incorrectas. Entonces, cuando se mezclan las cosas, creo que se va al otro extremo. Ya se pasa al lado malo de lo lindo que tiene el fútbol. Porque el fútbol es hermoso. Claro. Es hermoso. Uno puede disfrutar, puede encontrarse con sorpresas como la que hemos visto durante el transcurso de este mundial, pero cuando se pasa al otro extremo, se pasa la línea esa, es como que ya arruina lo lindo que tiene este deporte.
2: ¿Sabes qué? Veía a Inglaterra también tiene su falencia.
1: Sí,
2: yo vi.
1: Mira, yo creo que el único equipo que está sólido es Francia, el único.
2: Sí, por ejemplo, Noruega tuvo como para ganarle.
1: Sí.
2: Tuvo como para ganarle. Sí. Hubieron ocasiones importantes, incluso pelotas que pegaron en el palo.
1: Sí.
2: Entonces,
1: sí.
2: Tuvo suerte en cierta forma Inglaterra para salir ganador en ese partido. Así que tampoco yo creo que es un rival tan fuerte como para enfrentar Argentina enfrentar a Inglaterra.
1: Es que si vamos por individualidades, es un partido bastante parejo. A mí lo que me preocupa es el funcionamiento del equipo en sí. Yo creo igual que este partido se lo van a tomar de una manera diferente, se lo van a tomar de una manera un poco más seria, justamente por el contexto, por lo que te digo, a ver, Argentina-Brasil o Argentina-Inglaterra son clásicos. Y vos los clásicos los jugás de otra manera. Es como cuando, por ejemplo, no sé, hablando de fútbol chileno, Colo-Colo puede jugar con O'Higgins, con Guachipato y no se lo toma tan a pecho, quizá. Pero jugar con la U de Chile.
2: Claro.
1: Es como se potencian. Lo mismo pasa en Argentina. Boca puede venir de una mala racha, pero se enfrenta a River y los jugadores dan un plus. Acá yo creo que va a pasar lo mismo. Yo creo que vamos a ver, quiero creer que vamos a ver otra versión de la selección argentina, que va a salir a jugar con, como se dice, con el cuchillo entre los dientes. O sea, a darlo todo. Y es como se tiene que jugar una semifinal de la Copa del Mundo. Acá es, ganas el partido y jugás la final. Ya igual creo que parte del objetivo está cumplido, porque ya vas a jugar los 8 partidos, porque en definitiva si perdés con Inglaterra vas a jugar por el tercer y cuarto puesto, o sea, te vas a quedar hasta el último día de la Copa del Mundo. Y ya con eso creo que también es válido, porque los últimos campeones del mundo que jugaron los mundiales, algunos quedaron hasta en fase de grupo, otros quedaron en octavos de final. Nunca llegó a tanto un campeón del mundo, excepto Francia. Francia viene de 3 finales. O sea, esta sería su tercer final, perdón. Entonces, mamá, hay que tener respeto por una selección como Francia. Te puede gustar o no, pero Francia es hasta acá la selección más pareja de todo el mundial.
2: Sí, la verdad que viene mostrando buen fútbol y creo que también por ahí
1: en todas sus líneas, en todas sus líneas viene. Yo creo que para mí esta España no es rival para Francia. No la veo rival para Francia, pero bueno, para esta Francia que está jugando ahora.
2: Bueno, ¿cuándo juega Francia con España?
1: Martes. Mañana.
2: Ahí se va a ver quién.
1: Vamos a ver, sí, vamos a estar atentos seguramente. Mejor. Y el miércoles, Argentina, Inglaterra, a las 3 de la tarde, horario de acá de Chile.
2: Así es, así que buenos partidos nos quedan por ver estos últimos, ya queda poquito para que se acabe el Mundial.
1: Este fin de semana.
2: Sí, y ya ahí nosotros, mientras tanto, como dice el buen colocolino, de atrás pica el indio. ¿Has escuchado esa vez, no?
1: No, había escuchado,
2: Bueno, ese es el símbolo que tiene Colo Colo.
1: De atrás pica el indio. Sí. ¿Y qué quiere decir? Como que venís de atrás y vas remando.
2: Exacto.
1: Ah, bien.
2: Ese es el... Es un rema que tiene Colo Colo. Tienes que averiguar.
1: Bien.
2: ¿Te gustó? Así somos los chilenos. De atrás vamos a empezar a avanzar. Y de repente vamos.
1: Pero está perfecto. Tienen que renovar la selección. Tienen que sacar una selección fuerte como la que tuvieron por allá por los años 2010, 2014, 2016. Hay que formar otra selección. Hay que haber un renuevo.
2: Sí, yo creo que también tiene que ver a bastante un buen entrenador.
1: Hablaban de que querían a Becasese, que fue ayudante de Sampaoli, que estaba en la selección de Ecuador. Vamos a ver si una de esas.
2: Hay que pasarlo por el colador. Muy bien, se nos vamos ya llegando al término de la mañana de la radio. Que el Señor les guarde, les bendiga, tengan una jornada bonita esta hora de tarde, esta hora del día, y bueno, siga la sintonía porque ya está todo listo para que Pablo comience con la mañana de la radio, un pequeño comentario del deporte y también de lo que se vive acá en lo que es el Mundial y todo aquello. Hay harta actividad, hay hartas cositas que contar y que decir. Bueno, acá usted lo encuentra y lo escucha por Radio Omega. Un abrazo, bendiciones.

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Bienvenidos, bienvenidos. Las 10 de la mañana, 21 minutos. Sí, nos colgamos hablando con Juan. Cuando uno se pone a hablar, viste, es hermoso compartir con alguien ahí y hablar de manera objetiva como lo estamos haciendo. Bienvenidos, qué placer estar con ustedes este día lunes, arrancando nuevamente el lunes 13 de julio. Señores, arrancando el segundo semestre aquí en la República de Chile de las clases, el ciclo lectivo 2026. Te digo, los chicos, muchos ni ganas de ir al colegio, basta, queremos quedarnos en casa. Me dijo uno, faltó una semanita más, me dice, para terminar de ver el mundial y listo. El tipo quería terminar de ver el mundial. Bueno, al menos me dijo que apoyaba a Argentina, así que bueno, de última. Denle una semana más al pobre muchacho ese. Le pregunté, ¿y por qué más? No, por Argentina. Me dice, vamos todavía. Uno, che, que está de nuestro lado. Vamos, vamos, vamos, vamos. Bueno, comenzamos una semana informativa, por supuesto, como siempre, que estamos ahí al tanto de toda la información que enseguida te vamos a empezar a dar. Pero bueno, estamos en vivo, claro que sí, por el 96.3 del dial y también por el 105.7, señores, sí. Radio Creación y es tuya radio, bienvenidos a todos. Abrazo grande para la gente de Río Bueno. Para el amigo Gerson, que me tiene agendado como Pablo el Uruguayo, ¿cómo vas a ponerme? Gerson, todo mal, Gerson, no, no. Todo mal, todo mal. Después te voy a contar un datito. Primero voy a habilitar las vías de comunicación. Quiero que te comuniques al WhatsApp de la radio. Claro que sí, el WhatsApp de Radio Omega. Más 569-6311-8685. Más 569-6311-8685.

También habilitamos nuestras redes sociales, claro que sí. La mañana de la radio PM, así estamos en Facebook, y arroba LAM punto de la radio en Instagram. Así que a sumarte a este programa. Quiero que me dejes tu mensajito allí en el más 569-6311-8685. Habilitadísimo el WhatsApp de Radio Omega. Te iba a contar algo porque es maravilloso. Vos sabés que en Chile está la fiebre mundialista. Está la fiebre mundialista. Que hay un montón de gente que le ha puesto a sus hijos que han nacido Lionel. Sí, aunque odian, aunque no quieren que salga campeón Argentina, le han puesto a sus hijos Lionel. Te digo, es impresionante. Después te iba a dar bien el dato, pero estaba leyendo, no sé cuánta gente le ha puesto Lionel a su hijo. Y eso que dice, no, los argentinos, Messi. Le ponen Lionel a su hijo. No lo puedo creer. Cuando leí la noticia dije, no, debe estar equivocado, no, y después te voy a dar el dato.

Nos vamos a ir a la música, señoras y señores. Vamos a cantar Funky y Quique Pavor a esta hora de la mañana, señores. Empezar de nuevo.

Seguimos en la mañana de la radio, señores. Vamos a empezar con un poquito de información a esta hora de la mañana. La vuelta a clases, señores. 351 establecimientos educacionales de la región de Los Ríos retoman sus actividades este día lunes. De total de establecimientos, como te dije, educativos de enseñanza básica y media en la región, en un 27% retomaron sus clases el 6 de julio, y los que se suman al 73% que ingresan este lunes, ingresaron hoy, según lo establecido en el calendario escolar 2026, dispuesto por el Ministerio de Educación. Este lunes 13 retomaron sus clases un total de 315 establecimientos educativos, los que se suman a los 116 recintos que retornaron la semana pasada. Las cifras fueron confirmadas por el secretario regional ministerial de Educación de Los Ríos, Carlos Pérez, quien destacó que estamos muy contentos de retomar las actividades académicas este lunes, donde nos volvemos a encontrar en la sala de clases con profesores, estudiantes y equipos de las distintas comunidades educativas de la región. Con respecto a la reciente alarma meteorológica que afectó a la región, el Seremi señaló que se está monitoreando constantemente el estado de los establecimientos a través de los jefes provinciales de Valdivia y de Ranco y cada sostenedor que corresponda. Hasta el momento, ya con las condiciones climáticas más normalizadas, hemos levantado reportes de aquellos establecimientos que se encontraban en clases y se vieron afectados por la emergencia. Hemos visualizado en Corral jardines infantiles y establecimientos educativos con algunos problemas, principalmente por anegamiento, barro y agua potable, siendo Corral la zona más afectada, y los equipos están en contacto permanente con las comunidades educativas para evaluar justamente un retorno a clases en la comuna que reúna todas las condiciones de seguridad y sanitarias necesarias. Así que, señores y señores, se dio inicio al segundo semestre del año. Y el clima sigue siendo noticia, claro que sí, porque aumentan las probabilidades de que el Niño, este fenómeno, el Niño, sea muy fuerte y podría extenderse hasta 2027. Escuchen este dato porque el Servicio Meteorológico Nacional de Estados Unidos actualizó sus datos sobre el fenómeno El Niño para este año, aumentando las probabilidades de que se intensifique y de que perdure hasta el primer semestre del 2027. Algunos científicos ya habían advertido que el fenómeno natural El Niño podría ser más intenso de lo usual. Ahora, el organismo respaldó estas predicciones en un breve reporte que publicaron el pasado 9 de julio. Hay un 81% de probabilidades de que el fenómeno El Niño sea muy fuerte durante octubre y diciembre, que se ubicaría entre los eventos de El Niño más grande del registro histórico desde el 1950. Mirá vos lo que es, ¿no? Además, los datos actuales del Servicio Meteorológico allí de Estados Unidos indican que este fenómeno meteorológico se fortalecerá hasta finales de año, con un 97% de probabilidades que dure hasta principios de la primavera, marzo-junio del 2027. Y no es casualidad por ahí de que justamente esta semana esté marcada por otro frente de lluvia aquí en la región, porque los datos del tiempo lo dicen de esa manera, que al menos hasta el día viernes, el viernes ya se estaría despejando un poco, pero hasta el jueves sería entonces, va a haber gran caída de agua, tanto, bueno, hoy sería el día que menos llovería. A esta hora tenemos 9 grados de temperatura, 8 de térmica, y la sensación es de una llovizna leve, pero que no es tan intensa, podríamos decir. Ahora, ya mañana marcan lluvias de hasta 48 milímetros durante todo el día. El miércoles 52 milímetros durante todo el día, y el jueves 56 milímetros durante todo el día. Entonces, va a ir de menos a más. Después, viernes y sábado daría descanso para el domingo, lunes y martes de la semana que viene, volverían otra vez las lluvias. Así que creo que julio ha venido marcado con mucha cantidad de agua, mucha lluvia. ¿Es necesario que llueva? Claro que sí. Ahora, en las dimensiones que ha llovido días atrás, y causa daños, causa anegamiento, causa por ahí el hecho de deslizamiento de tierra, que hayan zonas inundadas, y todo eso perjudica, obviamente, que sí. Pero bueno, señores, estamos en invierno, estamos en este lado del país donde creo que ya es común este tipo de cosas.

Bueno, ¿querés que te cuente acerca de esta fiebre mundialista donde los chilenos le ponen Lionel a sus hijos? Después del temita musical que vamos a compartir con todos ustedes a esta hora de la mañana, vamos a entrar en este tema para poder interiorizarnos un poquito más. Canta Diego Torres, Color Esperanza, dale. Mira.

Allí escuchando la música de Diego Torres a esta hora de la mañana aquí en Omega 96.3, la buena radio, señores, compartiendo con ustedes la mañana de la radio. Bueno, te decía acerca de esta fiebre mundialista, vamos a llamarlo de esa manera, porque la fiebre por el fútbol mundial también llegó al Servicio de Registro Civil e Identificaciones. Un nuevo balance del organismo reveló que miles de familias chilenas han inscrito a sus hijos con nombres inspirados en futbolistas, desde figuras consagradas como Lionel Messi, Cristiano Ronaldo, hasta nuevas estrellas como Kylian Mbappé, Bellingham y Lamine Yamal. Según el reporte, el fenómeno lo lidera el nombre Lionel, con 4.085 personas inscritas en Chile. La influencia del capitán argentino no termina ahí, porque también existen 45 chilenos, escuchen esto, registrados formalmente con el nombre de pila Messi. O sea, no como apellido, como lo tiene en este caso Lionel Messi, sino como nombre de pila. Se llama así, Messi. 4.085 se llaman Lionel y 45 chilenos registraron formalmente el nombre de pila Messi. Qué loco que se lo hayan permitido, ¿no? Pero bueno, es así, si se lo registraron porque se puede. El impacto de otros referentes internacionales también aparece en las actas de nacimiento. El llamado efecto CR7 se refleja en 2.208 personas llamadas Ronaldo y 341 inscritas como Cristiano. Mirá vos, hay alguien que se llama, hay 341 personas que se llaman Cristiano. Cristiano, no porque vaya a la iglesia necesariamente, sino a raíz de el famoso Cristiano Ronaldo. En tanto, la selección inglesa marca presencia también con 1.923 ciudadanos chilenos llamados Harry. Sí, señores, 1.923 chilenos se llaman Harry. Y 85 fueron registrados con el nombre Kane. Obviamente, en honor a Harry Kane. Kane, en este caso, es el apellido. Y lo han registrado como nombre de pila 85 chilenos. Impresionante, ¿no? La nueva generación de fútbol europeo también comienza a instalarse en Chile. El nombre Kylian ya alcanza 972 inscripciones. 972 chilenos se llaman Kylian. Mientras que Mbappé aparece como primer nombre en dos casos. Como nombre de pila, sí, estás escuchando bien, no me estoy equivocando. Hay chicos que se llaman Mbappé como nombre de pila, dos chicos en este caso. A ellos se le suman 199 personas llamadas Jad, se pronunciaría Jude, se escribe Jad, creo que se pronunciaría, y dos registradas como Bellingham como nombre de pila, dos personas. El fenómeno también alcanza a las jóvenes promesas. Yamal cuenta con 177 inscripciones. Yamal, que es el apellido del astro español, aparece como nombre de pila en 177 personas, mientras que Lamine registra sus primeros dos casos en el país. Mirá vos lo que es, ¿no? Otros que tienen presente en el listado son Mohamed, por Salah, calculo yo. ¿Se llama Mohamed Salah? No, ni me acuerdo yo, pero. Después, Josimar, 134. Erling, por Haaland, 83. Hay 83 Erling en el país. Vinicius, se llaman 18 personas en el territorio chileno. Vinicius, a lo mismo que Salah. 18 Vinicius y 18 Salah. 14 se llaman Haaland. Sí. 6 se llaman Hakimi y 1 se llama Archaf. Mirá vos, qué bárbaro. Bueno, frente a esta tendencia, el director nacional de Registro Civil, Omar Morales Márquez, destacó que como institución vemos reflejado el contexto cultural y deportivo del mundo en las elecciones de las familias chilenas al colocarle su nombre a sus hijos. El personero recordó que en Chile existe libertad para escoger nombres, aunque con límites legales. La única limitante que establece la ley es que el nombre elegido no sea extravagante.
ridículo, impropio de personas o que pueda causar un menoscabo moral o material para el desarrollo futuro del niño o de la niña. Te digo, algunos están cruzando el límite, ¿eh? Claro, si vos me decís, como institución, a ver, lo que la única, el único limitante que establece la ley que es que elegido no sea extravagante, a mí me parece absolutamente extravagante que uses un apellido tan famoso como el apellido Mbappé o Messi como nombre de pila. ¿Entendés? Pero bueno, es mi apreciación. Otro puede decir, no, está perfecto y qué sé yo. ¿Queda mal? No, no queda mal. Hago mi apreciación nada más, ¿no? Pero bueno, es la elección de la mayoría de los chilenos, señores. 4.085 personas, Pablito Collinado, escúchame, se llaman Lionel. Lionel. 4.085 chilenos se llaman Lionel y 45 eligieron el nombre de pila Messi para sus hijos. Así que van a andar un montón de Messi dando vuelta por acá, por el territorio chileno. Y Lionel, ni te cuento. Así que bueno. Abrazo, Pablito, para vos y para todos los oyentes, ¿eh?

Es la fiebre mundialista, señores. Sí, sí, sí, es la fiebre mundialista lo que despierta pasiones, podríamos decir, ¿no? El fútbol. Pero bueno, esto es así, es de esta manera. No podemos darle la vuelta al caso. Son cosas que suceden y que uno por ahí no está acostumbrado a este tipo de cosas. Vos decís, ¿cómo puede ser que le pongan un apellido y lo usen como nombre? No pasa nada, qué sé yo. Es el gusto de cada uno. Como te digo, podemos tener diferentes opiniones, pero en definitiva, si el registro civil lo permite, bienvenido sea, señores. Bueno, vamos a la música. Sí, nos ponemos un poquito de música. En un ratito venimos con más información a esta hora de la mañana, señores, aquí en Radio Omega 96.3. Pentagrama canta Alex Zurdo, dale.

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Señores, 9 minutos para las 11 de la mañana. Estábamos transitando este programa, la mañana de la radio. Saludos para Pablito Cocinado, que me dice, Leonel, no, ni a palos. Jaja, me pone. Muy buen día, Pablito, y bendiciones a todos los oyentes. Saludos, Pablito, saludos, saludos, saludos. Me encanta que las cosas se traten con humor. Me encanta, me encanta. Ahí me asombra mucha gente que escucha la radio, en serio. Muchas gracias por preferirnos en la mañana. Gracias por dejarnos ser parte de su día, de comenzar junto a todos ustedes. Muy buen programa de hoy de nuestro amigo Gerson de Alcide Río Bueno. Creo que la programación se viene desde tempranito, de las 8 de la mañana hasta las 9, Gerson. Después seguirá Juan de 9 a 10 y de 10 a 11. Toda la mañana radio en vivo. Qué lindo para poder acompañarnos juntos. Hace tanto bien escuchar buena radio, buenas canciones. Cada uno tiene su impronta, su información. Me encanta. Me encanta que así sea. Y bienvenido la diversidad de voces aquí en Radio Omega y en Radio Creación 105.7.

El municipio coordina apoyo a actividades deportivas para personas mayores. El alcalde, junto al director de desarrollo comunitario, Jorge Pacheco Rosa, sostuvo una reunión de coordinación con la agrupación deportiva de personas mayores, ADEPERMA, con el objetivo de apoyar la realización de importantes actividades deportivas que se desarrollarán en la comuna durante las próximas semanas. En la instancia se coordinó el respaldo municipal para el torneo Unidos por el Newcom, Copa Global categoría más 60 mixta. Mirá vos, gente de más de 60 años haciendo deporte. Me encanta, me encanta, me encanta. ¿Cuándo se va a llevar a cabo? Los días 27 y 28 de julio en el gimnasio municipal de aquí de la ciudad, reunión de delegaciones de distintas comunas de Chile y representantes de Argentina y Uruguay también, muy importante. Además, se abordó la organización del torneo de tenis de mesa para personas mayores, qué lindo, programado para el día 18 y 19 de agosto en la localidad de Coñaripe, iniciativa que busca promover el envejecimiento activo, la vida saludable y la integración a través del deporte. A mí me encanta que el adulto mayor tenga en qué ocupar su tiempo, que gracias a Dios por ahí ya no están en el tema del trabajo y pueden ocupar su tiempo y hacer ejercicio. Yo por ahí llevo a señoras mayores hacer gimnasia a la corporación. Me encanta, ellas van felices con su botellita de agua y dicen, me voy a hacer gimnasia, qué lindo. Es un aplauso para toda esa gente, porque la verdad es que es hermoso poder hacer ese tipo de actividades a esa edad, donde por ahí el sedentarismo afecta mucho más. Entonces es bueno que existan este tipo de actividades para los adultos mayores y que tengan en vista tanto el municipio como la dirección de deportes, que hagan actividades para los adultos mayores. Me encanta porque los saca de justamente estar encerrado en sus casitas y de decir, voy a tomar un aire fresco, compartir con otros abuelos también y desafiarse unos a otros para poder hacer ejercicio. Hay vóley adaptado, ahora tenis de mesa adaptado, qué lindo, es maravilloso esto.

Señores, el libro de Proverbios nos sigue enseñando, nos sigue educando. La palabra de Dios nos sigue educando. Y eso me encanta porque habla para todos y hasta uno mismo. Yo mismo que la desarrollo aquí en la radio, me edifico con esto. Y me encanta que ustedes también esperen ese momento del programa para poder escuchar lo que la Biblia nos enseña. Independientemente, yo lo único que hago aquí es leer la palabra de Dios y tratar de interpretarla, porque es tan clara que muchas veces no hay tanto que agregar, sino que simplemente tratar de hacer énfasis o poner la lupa sobre ciertas cosas. Pero especialmente el libro de Proverbios, durante todo este trayecto que venimos por allá de los primeros días de mayo, arrancando con este libro de Proverbios, ya vamos casi mediados de julio y estamos desarrollándolo en sus últimos capítulos. Pero, por ejemplo, el capítulo 27 tiene muchísimas enseñanzas, pero muchísimas enseñanzas. Así que leí los primeros tres versículos y quería pasarlos por alto, pero no los puedo pasar por alto. Mire, se los voy a leer porque va a ser lo que vamos a desarrollar en los próximos tres días. Ya tenemos lunes, martes y miércoles, si Dios quiere, los distintos temas, distintas reflexiones. Fíjense lo que dice el versículo 1, que es el que vamos a desarrollar hoy. No te jactes del mañana, ya que no sabes lo que el día traerá. ¿Puedo pasar por alto este versículo? No, hay que desarrollarlo. El segundo versículo dice, que te alabe otro y no tu propia boca. Que lo haga un desconocido, no tus propios labios. Tampoco podemos pasarlo por alto este texto. El tercero dice, una piedra es pesada y la arena también, pero el resentimiento causado por el necio es aún más pesado. ¿Qué tema el resentimiento? Después, el enojo es cruel, el cuatro, y la ira es como una inundación, pero los celos son aún más peligrosos. Vamos a dejar pasar por alto estos textos. Imposible. Yo creo que ya tengo la semana con los primeros cinco versículos. Tengo la semana completa del capítulo 27. Son tan jugosos, tan ricos para poder exprimirlos, tan edificantes, que no los podemos pasar por alto. Así que en un ratito vamos a hablar hoy acerca de no jactarse del día de mañana, porque no sabemos. Nosotros no somos dueños del mañana.

0: Creo que uno de los temas más icónicos de todos los tiempos. Un día voy a estudiar quién creó esta canción, quién fue el fundador o el que la compuso. Pero esa ha sido un himno, un estandarte para un montón de congregaciones. Esta es la versión en vivo de la iglesia Cristo tu única esperanza. Canta Jorge Bravo allí. Y la verdad es impresionante la versión, pero hay distintas versiones. Distintas versiones. Es más, si no me equivoco, creo que fue este verano donde cantó Alanis, que la hizo. Sí, acá tengo la versión de Alanis en el festival de El Guaso Olmué. Hizo esta versión.
1: Y espero que entiendan este hermoso mensaje.
0: Alanis Lagos en el festival del Guaso Olmué lo hizo este año. Hizo esta

0: Alanis Lagos, señores. Cuando ves el video y ves un montón de gente cantando esta canción en un festival, como es el Festival del Guaso Olmué, creo que es el segundo festival más trascendental de aquí de Chile, y ahí te das cuenta cómo la influencia que tiene esta canción, porque hay un montón de gente cantándola mientras la canta Alanis, lo ves en el video. Bueno, vamos al nuestro. Proverbios capítulo 27, verso 1, el primer versículo que nos va a dar pie al primer día de la semana para seguir desarrollando este tesoro que tiene la Biblia, que es el libro de Proverbios. No porque el resto de la Biblia no sea importante, pero es maravilloso este libro de Proverbios, escrito en gran parte por el sabio Salomón. No te jactes del día del mañana, dice, no te jactes del mañana, ya que no sabes lo que el día traerá. La importancia de vivir el día a día, ¿no? La importancia de vivir el día a día. Dijo Jesús, cada día trae su propio afán. Y vaya que lo trae. Vaya que lo trae. Porque es complicado por ahí no pensar en el futuro. Creo que a medida que van pasando los años en el ser humano, independientemente de la edad que tengas o del género que seas, seas hombre o mujer, niño, adolescente, joven, anciano, es inevitable pensar en el mañana. Preocupados, ¿qué será el mañana? ¿Qué haremos la semana que viene? El verano, se acerca el verano. Recién comienza el segundo semestre. ¿Qué va a pasar el mes que viene? Y siempre estamos pensando en el mañana. Y a veces, a ver, el pensar en el mañana también trae el hecho de que uno tiene esperanza, ¿no? En que vamos a estar en el mañana. Pero cuando eso es desmedido, nos olvidamos de vivir el hoy, de disfrutar el hoy. Este día que Dios nos ha regalado, que tenemos vida, que tenemos salud, que gracias a Dios podemos tener un trabajo, podemos tener alimento en nuestra mesa, nuestros hijos pueden estar sanos, los que somos casados podemos disfrutar con nuestra esposa, con tu esposo. Aquellos que, no sé, están emprendiendo algo, es un día más que puedes activar ese emprendimiento. Y a veces en el afán de pensar en el mañana nos olvidamos del hoy. Y es tan importante disfrutar el hoy o trabajar en el hoy, en las cosas que haya que corregir hoy, en acercarse a Dios hoy, en aprovechar las oportunidades hoy, y no pensar en el mañana, porque el mañana no nos pertenece. No sabemos qué va a ser de nuestra vida mañana. No sabemos si vamos a amanecer. No sabemos si Dios viene por nuestras vidas y todo quedará en que algún día quizás puede ser. Entonces, uno planifica a corto plazo o a largo plazo, sí, justamente porque tenemos esperanza. Eso, de eso habla la esperanza. Es esa esperanza mezclada con la fe que uno proyecta, y no está mal eso. Yo estoy hablando en esta mañana de cuando nos olvidamos del hoy, de cuando queremos dejar para mañana lo que hoy tenemos que hacer. Y cuando nosotros desmedidamente nos desvelamos por o invertimos toda nuestra fuerza y nuestras ganas en algo que no sabemos si se va a concretar o no. Y que, como dice el libro de Santiago, deberíamos decir, si Dios quiere, voy a hacer esto o aquello. Pero la frase, si Dios quiere, tendría que estar en la boca de cada uno de nosotros, independientemente seas creyente o no. Porque todos estamos marcados por lo mismo, que es la línea de tiempo. Es la línea de tiempo de decir, no sé qué va a pasar. Eso está en las manos de Dios. Al menos que seas ateo y no creas en nada. Que por ahí vas a decir, bueno, según si los astros se alinean. Pero los que somos creyentes, o los que medianamente tenemos una noción de lo que es Dios, tendría que estar en nuestra boca, si Dios quiere. Porque no somos dueños del mañana. No somos dueños del mañana. En lo que quiero focalizarme es el decirte, vive el hoy. Vivamos el hoy, disfrutemos hoy. Disfruto este programa que estoy haciendo hoy. No sé si mañana voy a poder estar, si Dios quiere. Tengo la esperanza que sí, sí. Quiero estar, sí. Pero todo eso está en las manos de Dios. Entonces no me voy a desvelar por lo que va a ser mañana si tengo que disfrutar el hoy. Hoy voy a disfrutar a mi esposa, a mis hijos, voy a disfrutar del entorno que tengo, de mis amigos, voy a disfrutar de la naturaleza, del plato de comida que tengo hoy en mi mesa. Lo disfruto, le doy valor, le doy gracias a Dios por eso. Pero uno muchas veces vive tan acelerado que no toma en cuenta el detalle de disfrutar el hoy. Entonces, este libro de Proverbios nos hace, es como que nos pone un freno y dice: no te jactes del mañana. No, yo mañana voy a hacer, a la semana que viene, el verano. No sabemos, chicos. El libro de Proverbios dice: no te jactes del mañana, ya que no sabes lo que el día traerá. Mira, a mí me pasó, y viene a lo que estamos charlando hoy. Me acuerdo por allá por el año 2024, donde tenía todo proyectado. Todo proyectado. Y recuerdo que empecé por ahí por septiembre del 24 a programar lo que serían las vacaciones de verano. Y empecé a juntar dinero proyectado, ¿no? Y que, vuelvo a repetirte, no está mal que lo proyectes. Pero dejé de disfrutar el hoy y empecé a pensar: bueno, ya tengo este dinero juntado, hago esto, esto acá, dejo todo. Era todo un plan que ya tenía en mi cabeza. Y de golpe y porrazo, un 6 de enero, sufro un ACV. Y eso desvirtuó todos los planes. 6 de enero del 25... tengo una ACV y por 7 meses no pude trabajar. O sea que todos esos ahorros que tenía, Dios me lo permitió hacer porque iba a haber varios meses que no iba a poder trabajar, literalmente. No podía levantar una pala. Y fueron días duros. Y yo quería hacer mi voluntad y me olvidé que es Dios quien maneja nuestras vidas, especialmente mi vida. Entonces proyecté, invertí energías, me olvidé de vivir el hoy, postergué cosas por algo que yo había pensado en enero, fines de enero del 25, nos vamos a ir de vacaciones. Le decía a mi esposa: y vamos a estar un mes en Chile, le decía yo, porque veníamos de vacaciones acá, Panguipulli, siempre, todos los veranos. Y en serio, sí, porque estoy juntando plata y vas a ver que vamos a estar un mes allá tranquilos, le decía. Y ella quería tener una tienda de ropa porque ella estaba en un emprendimiento. Y sí, vamos a terminar tu tienda y vamos a hacer esto y acá. Y teníamos todos esos planes. Y resulta que Dios dijo: no. No, no es por ahí. Y lo que me costó entenderlo, no te vas a una idea. Por eso es que hoy te hablo con el conocimiento de causa. Porque me costó entender que a veces la voluntad de Dios no va alineada a la nuestra. Hay veces que sí, No estoy diciendo que todo el tiempo nosotros andamos en Narnia y Dios tiene planes para nosotros. A veces se alinean los planetas, como decimos vulgarmente. Pero en muchas oportunidades Dios quiere enseñarnos algo. ¿Qué me enseñó eso? Que debo aprender a valorar el hoy. Que estoy a las manos de Dios. Que la confianza tiene que estar puesta en Él. Que cuando uno le dice a Dios: quiero que tu propósito se cumpla en mí, vamos a tener que pasar por muchos procesos. Y empecé a hacer planes no a tan largo plazo y a disfrutar el hoy. Después vinieron cosas que no estaban en nuestros planes, pero son los planes de Dios. Y que otra vez nos volvieron a descolocar como familia. Y si tú me preguntas, ¿cómo llegaste aquí? Esa es una de las cosas. Porque me lo preguntabas a mediados del 2025 y no estaban nuestros planes. Me lo preguntabas por allá por octubre del 25 y no estaban nuestros planes. Pero hoy estamos en julio del 26 y ya hace 6 meses que estamos por estos lados. Es impresionante lo que Dios hace. Entonces, ¿De qué nos vale jactarnos del día de mañana, invertir tanto esfuerzo y olvidarnos de vivir nuestro día? Ese día, como dijo alguien, un día a la vez. Disfrútalo. Arregla lo que tengas que arreglar hoy. Disfruta tu día hoy. Demuestra cariño hoy. Da un beso hoy. Si tienes que abrazar a alguien, abrázalo hoy. Hoy es el día. Mañana no sabemos. No sabemos si vamos a estar aquí, si va a venir una enfermedad repentina, si la otra persona va a estar. No lo sabemos. Entonces, ¿por qué postergar para mañana? No, hoy. Arreglemos las cuentas hoy. Si hay una charla pendiente, tengámosla hoy. Hoy. Y vas a ver cómo tu perspectiva de la vida cambia cuando empezamos a vivir el día a día.
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0: Señores, 11:16, nos vamos. No lloren, chicos, no lloren, que mañana volvemos. ¿Quién va a llorar? No lloren, que mañana volvemos con todo. Abrazo grande para cada uno de los oyentes. Un placer haber estado con ustedes en esta mañana, acompañándoles, informándoles y pensando un ratito juntos. Porque también nos damos ese momento para pensar, chicos, no es todo viva la pepa, no es todo chiste acá, ¿eh? Somos personas serias. No, sí, somos personas serias. Bueno, mañana, si Dios quiere, nos volvemos a encontrar a las 10 de la mañana, pero ustedes ya desde las 8 pueden sintonizar Radio Omega, donde tenemos una hermosa programación para comenzar el día juntos. Que Dios les bendiga, gracias por haber estado allí.

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0: Son las 11 de la mañana. 56 minutos.
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0: las 12 del día. 4 minutos.
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1: Son las 12 del día, 21 minutos.

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Es la 1 de la tarde. 7 minutos.

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1: Buenas tardes, bienvenidos a la Región al Día para esta edición informativa correspondiente a la jornada de este día, lunes 13 de julio del 2026, día 193 del año. Para que este finalice faltan 172 días. El santoral recuerda a Teresa de los Andes y Enrique. Un abrazo grande a don Juan Santana, que hoy está de cumpleaños. Indicadores económicos: la UTM 71.506 pesos, la UF 40.844 pesos 79 centavos, el dólar 924 pesos 94 centavos, el euro 1.055 pesos 87 centavos. El clima: la mínima de hoy 9 grados, máxima 12, nublado y chubascos débiles. 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
1: Un punto de prensa se desarrolló como es habitual cada lunes para entregar lo que es la gestión de seguridad del fin de semana por parte de la autoridad. Nuestro colega Osvaldo Bastida de Los Ríos al Día estuvo en el lugar y escuchamos primeramente a la delegada presidencial de Los Ríos, Vicky Carrasco.
2: Informar a la comunidad que finalizamos nuestro comité policial como todos los días lunes. Podemos comentar que los delitos de mayor connotación social en comparación con el año 2025, en este mismo periodo, han ido a la baja. Tenemos una disminución de un menos 11%, acumulando un anual de 449 casos. Mencionar también que se realizaron esta última semana 20 operativos en conjunto con carabineros, PDI. También se sumaron a estas fiscalizaciones senda y equipos de seguridad pública de los municipios. Se realizó un operativo en Río Bueno. Tuvo un exitoso trabajo de colaboración con todas las instituciones que estuvieron fiscalizando, incautando también droga y armamento. En Gendarmería se realizó un procedimiento también donde se realizaron, donde se incautaron 21 celulares entre allanamientos y lanzamientos de pelotazo. Drogas incautadas: 2 kilos 911 gramos de marihuana y armas, una pistola y 2 escopetas. Es importante mencionar que todo este trabajo, este exitoso trabajo de nuestras instituciones de orden y seguridad en conjunto con el liderazgo que ha tenido también nuestro Seremi de Seguridad Pública, ha logrado incautar todos estos armamentos que sacamos de circulación para entregar mayor seguridad a nuestros vecinos. Como gobierno vamos a seguir trabajando para ustedes. Muchas gracias.
3: Gracias, delegada. Invitamos al Seremi de Seguridad también para que nos entregue más detalles, justamente de este operativo en Río Bueno que estuvo presente ahí también, ¿verdad?
4: Sí, muy buenos días. Se desarrolló un operativo el día viernes en la comuna de Río Bueno, con la participación de la Policía de Investigaciones, Carabineros y Senda. Constituye de estos operativos intersectoriales que estamos realizando semana a semana en la región. Bueno, y seguir en esta senda, destacar el trabajo realizado por las instituciones, con la cantidad de controles de identidad que se realizaron, etcétera. Yo puedo comentarles que durante la semana pasada hubo un total, entre todas las actuaciones que se realizaron las distintas instituciones, y considerando Armada también y a Carabineros PDI, un total de 705 controles de identidad durante la semana pasada, más de 445 controles vehiculares, controles migratorios por parte de la PDI, 544 en el paso Guajum y en Río Bueno 8. Y lo que quiero, y con esto a terminar, destacar que nuevamente es otra semana más en que el trabajo de Carabineros y Policía de Investigaciones ha permitido también, en vinculación con, obviamente, con la Fiscalía, el retirar de circulación armamento. se ha retirado armamento la semana pasada. Ustedes estuvieron en algunos puntos de prensa, escopetas, pistolas, se ha retirado droga de circulación también de la en la región. Por lo tanto, menos droga que está circulando en nuestra región, y eso son muy buenas noticias, porque quiere decir que se está funcionando el sistema de seguridad como corresponde, articuladamente con todos quienes tienen responsabilidad en esto, que es Carabineros, PDI, Fiscalía y obviamente el gobierno. Así que muy contentos por poder dar noticias esta semana. Gracias. Sí, ese yo lo abordé directamente con Carabineros durante el fin de semana. Efectivamente, está hoy día en un tema de investigación y lo está siguiendo la Fiscalía. Es una situación que hay que analizarla en el mérito de lo que arroja la investigación, porque hay ciertas reservas en relación a la persona que podría ser víctima. No, solamente yo le puedo relatar lo que usted me acaba de señalar, que hay unos disparos, pero la complejidad de la situación, cómo habrían ocurrido los antecedentes, yo no preferiría no adelantarme, porque no tengo mayor conocimiento, porque absolutamente materia de investigación. Sé que tiene un cierto grado de complejidad de poder determinar respecto de algunos temas de víctima y agresor, pero preferiría que eso sea abordado por la Fiscalía en su momento.
5: Buenos días, de parte de Carabineros, solamente recalcar que hay un trabajo que se hizo durante la semana que permitió intervenir en varios lugares de Valdivia, donde se efectuaron algunos ingresos de registro con orden judicial y donde se circulan bandas que cometían delitos relacionados con conductores de aplicaciones que eran víctimas de robo, también con la incautación de droga en algunos entradas de registro, aproximadamente más de un kilo de droga. Hay detenidos, hay resultados, seguimos trabajando. Lo importante es la denuncia que pueden hacer nuestros vecinos, la información que nos pueden ir aportando al nivel 135 y asterisco 4242, que nos va a permitir dar origen a algunas investigaciones y que después se vean los resultados. También hay un trabajo permanente de prevención, de fiscalización, integrando también equipos multidisciplinarios y con algunos operativos que también nosotros vamos realizando a nivel institucional. Muchas gracias.
6: Preguntar sobre el tiroteo por este.
5: Efectivamente, ese procedimiento que usted señala fue el día sábado. El trabajo del Ministerio Público instruyó que la sección OS9 y la Laboratorio Criminalística se hicieran cargo de las diligencias. Eso está avanzando. Y como se refirió el Seremi, el Ministerio Público de la Instrucción y está viendo el tema investigativo.
6: ¿Hay lesionados?
5: No, nosotros no tenemos reportes lesionados, pero como le digo, los alcances y las características de ese procedimiento están ahora ya en el Ministerio Público, y una vez que termine el trabajo del equipo investigativo, vamos a ver cuál habría sido el motivo o el origen de la situación. Eso yo prefiero dejarlo en materia de investigación, porque como le digo, hay diligencias que están en desarrollo por parte de este organismo especializado y requieren obviamente que se siga trabajando en lo que instruyó el Ministerio Público. Muchas gracias.
7: Buenos días. Bueno, ya lo ha señalado nuestra delegada y nuestro Seremi de Seguridad. Junto a las policías de la cual somos parte, hemos realizado un excelente trabajo en materia investigativa. Y cuenta de ello justamente el esclarecimiento recién iniciada la semana anterior de un homicidio en tiempo bastante acotado, con la detención de tres personas y también la incautación de armas de fuego, cuyos detalles ya se dieron a conocer, pero también reforzar que permanentemente nuestra institución, además de lo investigativo, colabora permanentemente con el control de extranjeros y su permanencia en el territorio nacional. Por lo tanto, también en eso hemos sido efectivos, un trabajo colaborativo organizado por la Seremi de Seguridad, donde también se ha controlado a 8 personas, detectando de entre ellos a 2 ciudadanos venezolanos en condiciones o infractores de la ley antes señalada. En ese mismo procedimiento también se detuvo un sujeto, un chileno, por registrar 2 órdenes de detención vigentes que fue puesto a disposición del tribunal. Al igual como lo hizo el general Contreras, invitar a la comunidad permanentemente a hacer uso de los canales para que las instituciones tomemos conocimiento de cualquier ilícito o cualquier hecho que revista carácter de delito en la zona a través del teléfono 134 y también lógicamente reforzar que el asterisco 4242 es un canal seguro, inmediato, y que asegura también que nosotros tomamos conocimiento a través de ese sistema o de esa plataforma. Muchas gracias.
3: Gracias, perfecto. Por eso invitamos también al jefe regional de Hidalguería, coronel Rafael Rojas.
8: Muy buenos días.
3: Buenos días, coronel, para que nos cuente respecto a los operativos realizados principalmente en el distrito de Llancagua, en la capital.
8: Sí, efectivamente, nosotros anualmente tenemos una coordinación con todos los registros de allanamiento que tenemos que hacer en todas las unidades penales de la región. Por lo mismo, se llevó a cabo en esta semana 12 procedimientos, incluido el IPIRC de jóvenes de las gaviotas, donde se lograron incautar elementos, armas blancas y celulares y drogas, lo que es importante para nosotros como gendarmería contribuir con la seguridad de la ciudadanía.
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1: Tras oportuna respuesta a denuncia, Carabineros de Retén Mewin detuvo un hombre por el delito de amenazas en el contexto de violencia intrafamiliar, BIF. El imputado inicial es IFRP, 38 años, fue aprehendido en estado de ebriedad en el domicilio en que ocurrió el enfrentamiento en la localidad rural de Maiquillahue. De acuerdo con los antecedentes reunidos, el detenido habría amenazado de muerte a un familiar y manifestado su intención de incendiar la casa, situación que motivó el llamado auxilio a Carabineros. Tras una rápida concurrencia al lugar, personal policial resguardó a la víctima, realizó las primeras diligencias investigativas, efectuó un control de identidad investigativo y concretó la detención del imputado. Posteriormente, el detenido fue trasladado para la constatación de lesiones y quedó a disposición del juzgado de garantía para el respectivo control de detención. Ante estos hechos de violencia intrafamiliar, el jefe de la subcomisaría de San José de la Mariquina, capitán Gonzalo Salgado, reiteró el llamado a denunciar oportunamente, enfatizando que este tipo de delito no debe normalizarse y que una denuncia oportuna permite proteger a las víctimas y prevenir consecuencias de mayor gravedad.

Un hombre fue detenido en la comuna de Corral tras ser acusado de agredir a una adulta mayor y a dos menores de edad en un hecho de violencia intrafamiliar registrado en el sector Cerro La Marina. De acuerdo con la información policial, personal de segundo patrullaje de la tenencia Corral concurrió al lugar y luego de recibir un llamado telefónico entrevistándose con las tres víctimas, quienes presentaban lesiones visibles. Según el relato entregado a Carabineros, el presunto autor de las agresiones corresponde a la expareja de la adulta mayor, con características físicas y de vestimenta proporcionadas por las víctimas. Los funcionarios iniciaron un patrullaje que permitió ubicar al individuo en el sector El Boldo, donde fue detenido por los delitos de lesión leve y desacato en contexto de violencia intrafamiliar. Tras revisar sus antecedentes en las plataformas institucionales y judiciales, Carabineros constató además que el imputado mantenía una orden de detención vigente por el mismo delito, también en contexto de violencia intrafamiliar.

El Centro Nacional de Meteorología Marina de Valparaíso realizó un aviso de marejada que se presentarán desde el sector de Golfo de Penas hasta Los Vilos y en el archipiélago Juan Fernández. Se estima que el inicio de esta condición se va a manifestar a contar del lunes 13 hasta el martes 14 de julio, alcanzando su mayor desarrollo en las respectivas horas de pleamar o alta marea y según las condiciones de viento local. El jefe del Centro Zonal de Meteorología Marina de Valparaíso, capitán de fragata Carlos Gaete Mundaca, explicó el fenómeno. Debido a un activo sistema frontal que afecta al sector sur del país, esperamos marejadas con dirección del oeste-suroeste a contar del lunes 13 de julio en nuestro litoral, afectando desde Golfo de Penas hasta Los Vilos, incluyendo el archipiélago Juan Fernández, generando oleaje con rompiente en bahías abiertas a esa dirección, dijo. Se estima que su mayor desarrollo se presente durante las horas de pleamar o alta marea, en particular entre las 9 y 12 horas como marea primaria y entre las 21 y 0 horas como pleamar secundaria. Estas marejadas corresponden al 18º aviso que afecta a las costas continentales durante el presente año, agregó. Estas condiciones se mantendrán en ambas zonas hasta el martes 14 de julio.

El Consejo Regional de Los Ríos aprobó la incorporación al presupuesto de inversión regional del proyecto Ampliación Cementerio Municipal de Máfil, iniciativa que contempla una inversión de 324 millones de pesos financiado por el gobierno regional para responder a la creciente demanda de sepulturas en la comuna. La medida permitirá enfrentar una situación considerada urgente, ya que el actual cementerio municipal en funcionamiento desde aproximadamente 1908 y ampliado por última vez en 1995, está prácticamente al límite de su capacidad. En la actualidad, el recinto registra alrededor de 2.425 inhumaciones y presta servicio a toda la comuna. El gobernador regional Luis Cubertino destacó que la aprobación de los recursos permitirá entregar una solución proyectada para los próximos 15 a 20 años luego de que el municipio lograra sanear los terrenos colindantes y obtener la autorización sanitaria necesaria para concretar la ampliación. Con esta inversión estamos respondiendo a una necesidad prioritaria de las familias de Máfil, dando una respuesta concreta a un crecimiento que no podía seguir esperando, afirmó la autoridad. Por su parte, el consejero regional Juan Carlos Farías sostuvo que el proyecto responde a una necesidad planteada por el municipio y que va a permitir brindar una solución digna a las familias de la comuna. Mientras que el consejero Ítalo Martínez valoró la iniciativa, señalando que fortalecerá la infraestructura comunal y va a mejorar las condiciones para quienes se enfrentan a la pérdida de un ser querido. El proyecto contempla la habilitación en terreno de 1,25 hectáreas, donde se construirán 1.394 sepulturas individuales y 191 sepulturas dobles, lo que permitirá incorporar 1.776 nuevas capacidades de inhumación. Además, las obras consideran la construcción de servicios sanitarios, cierre perimetral y acceso, una pérgola ceremonial, mobiliario urbano, sistema de iluminación y puntos de riego, mejorando la infraestructura y las condiciones de uso del recinto para la comunidad. La iniciativa ya cuenta con diseño aprobado, factibilidad técnica y autorización sanitaria del Servicio de Salud Los Ríos, por lo que podrá avanzar a su etapa de ejecución una vez contemplados los procesos administrativos correspondientes. La comuna de Futrono se prepara para una nueva edición de la Night Running Viento Sur Futrono 2026, una corrida nocturna de 5 kilómetros que busca promover la actividad física y reunir a la comunidad en torno al deporte. La actividad será el viernes 17 de julio a partir de las 19 horas con la largada desde la Carpa Neruda en el centro de la comuna. El evento es gratuito, abierto a todo público, por lo que podrán participar personas de distintas edades y niveles de experiencia. Esta será una nueva versión de la Night Running Viento Sur, iniciativa que en ediciones anteriores convocó a numerosos corredores y que busca consolidarse como una de las actividades deportivas del calendario invernal de Futrono. Desde la organización informaron que el recorrido oficial de la competencia será dado a conocer durante los próximos días a través de sus canales oficiales, por lo que invitaron a la comunidad a mantenerse atenta a las novedades relacionadas con lo que es este importante evento.

La campaña solidaria Manos que Abrigan 2026 alcanzó un total de 316 metros de manta confeccionada en la comuna de Futrono, superando con creces los 205 metros reunidos durante el periodo anterior. La iniciativa fue desarrollada por el municipio local a través de la Casa de la Mujer, Lía Vázquez. El proyecto convocó a vecinas, vecinos, familias, organizaciones, instituciones y funcionarios municipales. Todos ellos elaboraron de manera voluntaria cuadrados, tejidos que posteriormente se unieron en una manta colectiva, usando diferentes técnicas, colores y materiales. El trabajo coordinado permitió transformar los aportes individuales en prendas útiles. La cifra representa un aumento de 111 metros respecto del año anterior y da cuenta del crecimiento que han experimentado la campaña desde su creación. El objetivo final de Manos que Abrigan es confeccionar estas mantas para destinarlas a personas mayores y personas con dependencia de distintos sectores de Futrono, especialmente durante los meses de baja temperatura. Durante las próximas semanas, los equipos responsables comenzarán la distribución de las frazadas en distintos puntos de la comuna, priorizando a los beneficiarios ya identificados. Desde el municipio agradecieron la alta participación comunitaria y confirmaron que la iniciativa tendrá una nueva edición el próximo año para continuar ampliando su alcance territorial. Gifen no se quedó atrás y durante varias semanas las vecinas se dedicaron a confeccionar cuadrados y mantas para los mayores y realizaron la medición de sus mantas el fin de semana, alcanzando 76 metros en total, lo que sumaron a la medición comunal realizada el sábado en Futrono.

Durante el sistema frontal que afectó a la región a principios de esta semana y que trajo las mayores consecuencias para Corral y Valdivia, Bomberos cumplió un rol fundamental en la respuesta a la emergencia. Es así como el Cuerpo de Bomberos de Valdivia dispuso de cerca de 150 voluntarios durante esos días y mantuvo todos los carros en servicio, generando rotación en turnos diarios y nocturnos, según lo informó el comandante Mario Estrada. Iniciada la emergencia, indicó, decretamos acuartelamiento para las 10 compañías del Cuerpo de Bomberos, lo que significó que están con refuerzo de bomberos los cuarteles y disponibles ante la ocurrencia de cualquier tipo de emergencia o apoyo que la comunidad requiera. Acerca y además, y dadas las consecuencias del sistema frontal en Corral, Bomberos de Valdivia prestó apoyo a esa comuna. En esa línea, el comandante Estrada precisó que rápidamente desplegamos 3 unidades especializadas y cerca de 25 voluntarios, los que estuvieron atendiendo emergencias y evacuaciones en sectores de riesgo. Ya con la retirada del sistema frontal, el Cuerpo de Bomberos bajó el acuartelamiento, pero el cuerpo siempre está atento a todo tipo de eventualidades que pudiesen surgir, declaró. De forma paralela, Bomberos Valdivia está realizando la campaña de captación de socios. En esa línea, el comandante Mario Estrada detalló que el fin de semana estamos desplegando nuestras 10 compañías para poder realizar una captación de socios. Esto a través de las boletas de agua en todo Valdivia. Esto, explicó, es un aporte mensual que nos permite seguir implementando renovación de elementos de protección personal, capacitación y, por supuesto, dando nuestros elementos más valiosos, nuestros bomberos. Las autoridades del gobierno continuaban en terreno revisando los avances de las gestiones para dar respuesta también a las comunas afectadas durante lo que fue el fin de semana.

Con tres jornadas abiertas a la comunidad, el Festival de Invierno 2026, evento que cierra la Semana Capital Cervecera, se realizará los días 17, 18 y 19 de julio en el recinto de ferias del Parque Zaval en Valdivia, consolidándose como una de las principales actividades de la temporada invernal en Valdivia. Así fue informado recientemente durante una actividad de lanzamiento a la que asistieron autoridades representantes del mundo cervecero y gastronómico de la capital regional. El Festival de Invierno, que es organizado por el Departamento de Desarrollo Económico del municipio de Valdivia, busca fortalecer la identidad local, impulsar el turismo de invierno y promover el desarrollo económico de la comuna a través de la cultura cervecera, la gastronomía, la música y el emprendimiento local. El vicepresidente de la Asociación Gremial Capital Cervecera, César Astorga, sostuvo que como agrupación se pusieron objetivo claro cuando se acercaron al municipio y, lógicamente, que es destacar a Valdivia como capital cervecera del país. Durante las tres jornadas, el festival contempla participación de 20 cervecerías artesanales locales y regionales, 3 emprendedores gastronómicos, 5 food truck, además de presentación de bandas locales y nacionales y número humorístico. Todo esto a disposición entre las 12 y 23 horas, a excepción del domingo que concluye a las 22 horas. El viernes 17 está la inauguración, charla del seminario Capital Cervecera, actividad del gremio cervecero, ceremonia de premiación Copa Capital Cervecera y presentación de bandas locales. El sábado hay programada una serie de actividades recreativas y familiares, presentación musical a cargo de bandas locales, el grupo Revival con su tributo Creedence para cerrar con Silvestre. En tanto, para el domingo habrá más actividades recreativas donde se incluye una de intercambio de láminas del álbum del Mundial, presentación de artistas locales, el espectáculo humorístico de Esteban Duch y el cierre musical de los charros de Luchito y Rafael. De acuerdo con las cifras oficiales que maneja el municipio de Valdivia, el 2025, el Festival de Invierno convocó aproximadamente 30.000 visitantes, registró venta por más de 118 millones de pesos y superó 9.500 litros de cerveza comercializado, cifras que reflejan su relevancia como plataforma de encuentro ciudadano, promoción turística y dinamización económica local. Precipitaciones normales a moderadas se están informando con un sistema frontal desde la mañana del martes 14 de julio hasta la noche del miércoles 15 de julio, que afecta a los ríos en la precordillera y cordillera, lo que se está indicando en nuestra región. En una nueva muestra de compromiso del Gobierno Regional y su Consejo Regional con el fortalecimiento de los territorios durante la sesión ordinaria número 522, se aprobó el financiamiento del proyecto de adquisición de tractor con accesorios para la comuna de Futrono, iniciativa que considera una inversión de 239 millones de pesos con cargo al presupuesto de inversión regional del GORE Los Ríos. La iniciativa permitirá dotar al municipio de maquinaria especializada para ejecutar labores de desbroce mecanizado y mantención de caminos rurales, respondiendo a una necesidad permanente de la comuna y fortaleciendo la capacidad de gestión municipal en beneficio directo de las comunidades. Actualmente, Futrono no dispone de maquinaria propia para realizar este tipo de trabajo, situación que ha obligado a recurrir a servicios externos o labores manuales para mantener más de 87 kilómetros de camino rural bajo administración municipal. Esta realidad, sumada a las condiciones climáticas de la comuna, dificulta una mantención oportuna de las rutas y espacios públicos. Al respecto, el gobernador regional Luis Cubertino indicó que se trata de un equipamiento especializado con el que hoy los municipios no cuentan y que va a permitir realizar la limpieza de las fajas en la red de caminos secundarios de la comuna de Futrono. Es una necesidad muy importante porque mejora la visibilidad y, por lo tanto, aumenta la seguridad para quienes transitan por estos caminos. Esta es una iniciativa que ha sido altamente valorada por las comunidades rurales, especialmente por quienes se desplazan a pie y por los recorridos de los buses que transportan a estudiantes. Por eso, queremos que esta experiencia de Futrono pueda replicarse en las demás comunas de la región, de manera que también cuenten con tractores equipados para el corte de maleza, poda de árboles y despeje de ramas en las fajas públicas y en aquellos caminos de servidumbre que son utilizados directamente por las comunidades. Con esta inversión, financiada por el gobierno regional, se adquiere un tractor de alta potencia equipado con brazo desbrozador y cabezal de corte de uso vial, implementos que permitirán mejorar la limpieza de faja, optimizar la seguridad vial y entregar una respuesta más eficiente a las necesidades de conservación de caminos rurales. El nuevo equipamiento permitirá intervenir prioritariamente más de 50 kilómetros de caminos, sectores como Santa Laura, Doyinco, Coique, Pumol, Guaynahue, Yifén, Maihue, Cerrillos y Cuncún, favoreciendo la conectividad, el acceso a servicios y una mayor seguridad para quienes transitan diariamente por sectores rurales. La aprobación forma parte del trabajo permanente que desarrolla el Consejo Regional para priorizar inversiones que fortalezcan las capacidades de los municipios y contribuyan al desarrollo equilibrado de las 12 comunas de Los Ríos, promoviendo una mejor calidad de vida para sus habitantes.
Con el motivo de la ceremonia, la residencia transitoria RT de Mariquina conmemoró su sexto aniversario, relevando el trabajo desarrollado desde su puesta en marcha y el impacto que ha tenido en la vida de mujeres que han requerido un espacio seguro para iniciar procesos de recuperación y fortalecimiento de su autonomía. La actividad contó con la participación del alcalde de la comuna, autoridades regionales y comunales, representantes de instituciones de la red intersectorial y equipos profesionales, quienes conocieron la trayectoria del dispositivo mediante una presentación que dio cuenta de su gestión, resultado e impacto, tanto en cifras como en experiencia de intervención. Durante la jornada también se desarrolló una actividad interactiva dirigida a educadoras de trato directo, una exposición artística elaborada por mujeres usuarias de la residencia, y un reconocimiento a una educadora destacada por su compromiso y vocación de servicio, el que fue entregado por las autoridades presentes. La directora regional del Cernamec Los Ríos, Loreto Cerda Mena, destacó la importancia de este dispositivo como parte de la red de protección para las mujeres que viven violencia de género. El bosque templado lluvioso de la región de Los Ríos es el ambiente propicio para la existencia de numerosas especies endémicas que la hacen tremendamente valiosa a nivel nacional y mundial. Así lo señaló la académica de la Facultad de Ciencias Agrarias y Alimentarias de la Universidad Austral de Chile, Erika Briceño, quien explicó que la diversidad en hongos, tanto como en flora y fauna, única en su tipo, la posicionan como uno de los hotspots más importantes del mundo. Se indicó que con el crecimiento del número de festivales fúngicos en diversas comunas de la región en los últimos años, hemos visto que es un foco de atracción para un turismo fuera de temporada y que se ve muy arraigado en la comunidad, sobre todo los jóvenes. Por eso mismo fue la primera invitada al ciclo de charlas que organiza la Asociación de Guías Fluviales Valdivia y que patrocina el Servicio Nacional de Turismo Cernatur, iniciativa que considera 7 presentaciones destinadas a descubrir el patrimonio natural de la región, junto a destacados investigadores. Hongos de los bosques templados de la región de Los Ríos fue la charla que realizó Erika Briceño, en donde resaltó las características de un bosque templado lluvioso y cómo esto modela las poblaciones que la componen.

La seguridad rural es un desafío que requiere trabajo conjunto entre gremios, policías y autoridades. Esa fue una de las conclusiones de la reciente reunión realizada en la comuna de Los Lagos para analizar antecedentes de hechos delictuales ocurridos en la región y activar medidas de prevención. La jornada de análisis se efectuó en la Escuela Rural de Folilco y convocó a dirigentes de Zavala, agricultores de la zona, representantes de Carabineros, PDI, Fiscalía, Gobierno Regional, Seremi de Seguridad, Seremi de Agricultura y miembros de la comunidad. En conjunto, revisar los datos de la encuesta Voces del Campo, efectuada por Zaval para catastrar la situación regional. Además, compartieron inquietudes respecto de los principales delitos que se registran en la zona y de las acciones que se deben tomar para enfrentar uno de los mayores desafíos del mundo rural, la protección de los predios agrícolas frente al vigiato, robo de insumos, sustracción de equipo tecnológico, ataque violento y también atentados.

Luego de emocionantes encuentros disputados el reciente fin de semana, el Campeonato Regional de ANFA Los Ríos ya conoce a sus equipos semifinalistas en las categorías senior y dama. En la serie masculina, quienes avanzaron a la siguiente ronda son Wanderers General Lago de Valdivia, Gol y Gol de Vivanco Río Bueno, Deportivo Liceo de Payaco y Deportivo Panguipulli. Mientras que mujeres siguen en competencia, La UH de Valdivia, Esmeralda de Río Bueno, 5 de Abril de la Unión y José Gil de Castro de Valdivia. En relación a los duelos de semifinales de ANFA Los Ríos, informaron que se va a confirmar la programación el día martes. En la categoría senior, Wanderers empató el fin de semana con Atlético Merino por 1-1, pero como en el juego de ida ganaron 2-0, avanzaron de fase. Gol y Gol y Unión Teniente Merino igualaron 3-3 en el Ranco, lo que favoreció a los de Río Bueno, que la ida vencieron 1-0. Mientras que en el Estadio Municipal de Payaco, Liceo derrotó 2-0 a Panguipulli, quedándose con la serie por un global de 2-1. Cabe mencionar que el cuadro panguipullense avanzó a semifinales como mejor perdedor. En la categoría femenina, el reciente fin de semana en el Estadio Félix Gallardo, el CDUH derrotó 3-1 a Centenario de la Unión, mismo resultado que obtuvieron en el juego de ida a la capital de la provincia del Ranco. En el mismo estadio, recientemente, Esmeralda de Río Bueno venció 3-1 a José Gil de Castro, y sumado el empate 2-2 conseguido en el juego de ida, se quedaron con la serie. De todas maneras, el equipo valdiviano igualó y avanzó de igual manera a semifinales como mejor equipo perdedor. En el Municipal de Futrono, 5 de Abril de la Unión superó 2-1 al Audax de Futrono y se quedó con esa llave por un global de 3-4, tras vencer en el partido de ida por la cuenta mínima.

A consecuencia de lo que dejó el reciente sistema frontal en la región y ante la posibilidad de un nuevo pronóstico de lluvia y viento en la zona, la delegada presidencial regional de Los Ríos, Vicky Carrasco, informó que durante el reciente fin de semana fueron habilitados dos albergues en Corral. Esta acción tiene por objetivo trasladar a familias en caso de nuevas remociones de tierra en la región, principalmente en la comuna Puerto, lo que podría llegar a ocurrir en las próximas jornadas. La medida de carácter preventiva se sustenta tras el trabajo desarrollado por equipos de la delegación presidencial, el Servicio Nacional de Prevención y Respuesta ante Desastres SENAPRED y el Servicio Nacional de Geología y Minería Serna Geomin, encabezado por su director nacional Mauricio Lorca y el regional Carlos Johnson, además de la serie de desarrollo social y familia Daniela Silva y equipo. En relación a los refugios temporales, se encuentran ubicados en la Iglesia Católica de la comuna y cuentan con 15 catres de campaña, mientras que el segundo refugio se encuentra emplazado en la Iglesia Evangélica frente a la bodega municipal con 14 cupos. Ambos espacios fueron dotados por SENAPRED, Región de Los Ríos, con frazadas, almohadas y también raciones de combate. Un accidente de tránsito se registró el reciente fin de semana en el cruce del 4 y la ruta T551 que conecta la comuna de Los Lagos con la localidad de Nontolá en Futrono, en el que un vehículo menor volcó e impactó un poste de energía eléctrica, dejando sin luz a cerca de 6.000 clientes de Socoepa en cuatro comunas de Los Ríos. Cabe señalar que el tendido eléctrico que fue derribado recientemente había sido renovado por la cooperativa eléctrica. Respecto al problema que se generó con este accidente desde la empresa eléctrica, confirmaron que el servicio fue repuesto durante la jornada del día domingo en su totalidad, lo que afectó a sectores como Los Lagos, Quilmes, Huite, Loncopán, Nontuelá, Santa Laura, Dollinco, Coique, Folilco, Las Huellas, Quilchilco, Cuatro Caminos, Piedras Moras, Riñihue, Flor del Lago, Santa Julia, Huidif, San Pedro, Tantauco, Malihue, Runca, Huichacho, Quieno, Guillón, Las Alturas, Lo Águila, Huichicoihue, Ustarí, Santa Carla, Ñancul, Playa Monje, Nadilco y La Ribera, entre otros. Desde Carabineros señalaron que el conductor del vehículo fue detenido en el lugar ya que lo hacía en estado de ebriedad. En este sentido, el resultado del alcotest arrojó que conducía con 1,86 gramos de alcohol por litro de sangre.

0: Deporte Las Ánimas cerró el fin de semana de gran manera tras derrotar como visita 91-84 a Puerto Montt Basket por la segunda fecha del campeonato de clausura de la Liga Nacional de Básquetbol 2026. La capital de la región de Los Lagos, los Fantasmas tuvieron en cancha a Alan Moore, 19 puntos, David Eck, 10, Fabián Martínez, 15, Enzo Amado, 13, Sebastián Suárez, 13, Cristóbal Estuardo, 4, Josie Restop, 0. Con este resultado, los animeños sumaron su segunda victoria en el inicio de la competencia, ya que la noche de jueves 9 de julio ya habían derrotado a Puerto Varas Básquet por 97-51 en el Coliseo Municipal. En la próxima fecha, Las Ánimas se enfrenta a Deportes Castro a las 20 horas en Chiloé. El juego está programado para el sábado 18 de julio.
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1: Vamos a revisar el clima al cierre de nuestro informativo. Río Bueno presenta temperatura a esta hora de 14 grados parcialmente nuboso, lluvia débil en la noche. Para mañana, Río Bueno, lluvia débil en la mañana, lluvia moderada a las 14 horas y débil en la tarde. 8 y 12 las extremas en Río Bueno. Vamos hasta la comuna Puerto de Corral. Para conocer las condiciones meteorológicas a esta hora, temperatura de 11 grados, lluvia débil todo el día en Corral. Mañana mínima 8 grados, máxima 12, lluvia débil en la mañana, moderada al mediodía y lluvia débil en la tarde en Corral. Vamos hasta San José de la Mariquina para conocer las condiciones meteorológicas que presenta el Valle de Mariquina, temperatura de 13 grados, lluvia débil toda la tarde en Mariquina. Para mañana se espera mínima de 8 grados, lluvia débil en la mañana, moderada al mediodía, moderada tarde-noche con máxima de 13 grados en Mariquina. En la comuna de Lanco, ¿cuáles son las condiciones meteorológicas que tenemos a esta hora? Temperatura de 13 grados, cielo cubierto en la tarde. Lluvia débil hasta ahora un poquito ahí en la comuna de Lanco. Para mañana se espera mínima de 8 grados, máxima de 12. Lluvia débil gran parte del día y moderada desde las 5 de la tarde. Veamos Panguipulli de inmediato, las condiciones meteorológicas en Panguipulli. La temperatura actual alcanza los 12 grados, lluvia débil para toda la tarde. Mañana en Panguipulli mínima 8 grados, máxima 12, lluvia débil gran parte del día, lluvia moderada desde las 5 de la tarde. Y cerramos el informe meteorológico con Valdivia, temperatura de este momento, alcanza los 12 grados, lluvia débil todo el día. Para mañana mínima 8, máxima 12 grados, lluvia moderada gran parte del día. Nos despedimos, que esté muy bien, buenas tardes.
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cambio no comienza con la queja, comienza con una acción. Jesús dijo: la conducta de ustedes debe ser como una luz que ilumine y muestre cómo se obedece a Dios. Comienza dando el ejemplo con tus buenas acciones y tu entorno cambiará.

0: La 1 de la tarde, 55 minutos.
1: El deseo de nuestro corazón es conocerte, Señor.
2: Y reconocemos que necesitamos, Señor. Necesitamos ser llenos de ti.

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Presentamos La Biblia enseña, una breve lectura devocional para tu alma. Entonces Jesús dijo a sus discípulos: si alguno quiere venir en pos de mí, niéguese a sí mismo y tome su cruz y sígame, porque todo aquel que quiera salvar su vida la perderá, y todo el que pierda su vida por causa de mí la hallará. Mateo capítulo 16, versículos 25 y 26. 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
1: 2:03. 2:03.
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Presentamos La Biblia enseña, una breve lectura devocional para tu alma. Y recorría Jesús todas las ciudades y aldeas, enseñando en las sinagogas de ellos y predicando el evangelio del reino y sanando toda enfermedad y toda flaqueza en el pueblo. Y viendo a la multitud, tuvo misericordia de ella, porque estaba derramada y esparcida como ovejas que no tienen pastor. Mateo capítulo 9, versos 35 y 36. 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
1: Son las 3 de la tarde, 7 minutos.
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4: ¿Qué tal, querido amigo o amiga del programa Cruzada con Luis Palau? De esta forma damos comienzo a una nueva presentación de este nuestro espacio y punto de encuentro en la radio, en donde estudiamos diariamente la Biblia, la Palabra de Dios, de la mano, como siempre, del conferencista internacional Luis Palau. Mi nombre es Jorge Escopazo, y en este día, al continuar con nuestro estudio en la vida de este gran siervo de Dios, Juan Wesley, te presento el mensaje titulado La Pasión Dominante.
5: Ayer comenzamos una serie que nos explica cómo Dios salvó a la Gran Bretaña del caos social y político en el siglo XVIII gracias a un tremendo avivamiento espiritual. Estamos hablando acerca de la figura céntrica de ese despertamiento espiritual, que se llamaba Juan Wesley. La vida de este hombre debe ser leída por todo cristiano verdadero en todo el mundo. Es una inspiración como ninguna otra. Ayer veníamos diciendo, pintando un cuadro rápido de lo que era el país de Inglaterra en aquel tiempo, cuando surgió Wesley y sus compañeros estudiantes universitarios que Dios utilizó para sacudir a la nación. Hoy entonces continuamos enfocando este aspecto. El doctor Campbell Morgan afirma en uno de sus libros que la indiferencia en el mundo es mayormente el resultado de la falta de pasión en el púlpito. O sea, que cuando los hombres no escuchan la palabra de Dios, se debe a que falta pasión en el corazón de los que la predican. Pues yo quiero decirle que a Whitfield y a Wesley no les faltaba esa pasión. Desde su juventud buscaron a Dios desesperadamente, pero lo hacían por medio de sus obras meritorias. Tras largo peregrinaje espiritual, primero Whitfield y algunos meses más tarde Juan Wesley encontraron paz con Dios por medio de nuestro Señor Jesucristo. Aún antes de recibir a Cristo por la fe en su corazón, Juan y su hermano Carlos ya trabajaban incesantemente en favor de los demás. Carlos, por ejemplo, compuso en su corta vida unos 5.000 himnos y cánticos cristianos. ¿Qué le parece? ¿Usted se considera músico, solista o cantante? Carlos Wesley, hermano de Juan, compuso 5.000 en su corta vida. Después de su nuevo nacimiento, el nacimiento espiritual, por supuesto, ya Wesley se lanzó a la tarea de evangelizar a toda la nación. No bastaba deplorar la condición de su era, dice uno de los biógrafos del evangelista. El moralismo enfermizo del púlpito de aquellos días tenía que ser reemplazado por una apasionada proclamación de la verdad cristiana, dondequiera que hombres y mujeres la escucharan, sin hacer caso de los formalismos eclesiásticos. Wesley no perdía su tiempo deplorando los males de su época, afirmó otro historiador. Los atacó. Y los atacó predicando el arrepentimiento y la conversión a Dios. Él sabía que la única esperanza del corazón corrompido es un nuevo nacimiento. ¿Acaso el mismo Jesucristo no había dicho, es necesario nacer otra vez? Y en otro lugar, el que no nace otra vez no puede ver el reino de Dios. ¿Acaso no había dicho el mismo San Pablo, si alguno está en Cristo es una nueva criatura, las cosas viejas pasaron y todas son hechas nuevas? ¿Qué lección para esta nueva generación de cristianos bíblicos? En nuestros congresos y convenciones se están oyendo las voces de refinados oradores que delicadamente enfatizan moralismos e imperceptiblemente colocan como secundaria ocupación la evangelización de nuestras naciones. Dios nos libre de olvidarnos las lecciones de la historia. La América de habla hispana está lejos de ser ya evangelizada en plenitud. Sigamos predicando con Wesley que no hay otro nombre debajo del cielo dado a los hombres en quien podamos ser salvos, como dice Hechos 4:12 en labios de el apóstol Pedro. Como la historia siempre lo demuestra, fueron las masas de obreros, campesinos y mineros los que prontamente respondieron al mensaje cristiano en los días gloriosos de aquel gran evangelista inglés Juan Wesley. Ni bien comenzó la proclamación valiente y vibrante de que todo aquel que en él cree tiene vida eterna, y Juan Wesley se vio despreciado por los dirigentes eclesiásticos. Puerta tras puerta se cerró tras su poderosa proclamación. En vez de encontrar amigos en los púlpitos, estos se volvieron enemigos de él. ¿Por qué sería? Indudablemente, porque muchos de los que dominaban los púlpitos no conocían ellos mismos al Hijo de Dios como Señor y Salvador. ¿No le parece, amable oyente? Es que muchos de los que le prohibían a Juan Wesley subir a predicar la palabra de Dios, personalmente nunca habían encontrado la vida eterna en Cristo. Con razón que se oponían. Y luego llegó el momento decisivo. Su amigo Jorge Whitfield le escribió a Wesley desde Bristol, en el occidente de Inglaterra. Con la humildad que le caracterizaba, Whitfield escribió: «Yo soy un novicio, tú eres íntimo a las grandes cosas de Dios. Ven, te ruego, ven pronto a Bristol». ¿Qué esperaba Jorge de su amigo Juan? Lo que quería era que Wesley gustara el placer y la inmensa satisfacción de predicar a las multitudes reunidas al aire libre. Whitfield ya había abierto la brecha. En esos días estaba predicando a 20.000 personas cada día del mes. ¿Qué le parece, amable oyente? 20.000 personas en aquellos tiempos, en el siglo XVIII, cuando no había electricidad, ni equipos de altoparlantes, ni micrófonos, cuando todo tenían que hacerlo a viva voz. Ah, sí, el Espíritu Santo les daba fuerza física, moral y espiritual, todo lo que necesitaban. Predicar al aire libre era una novedad en aquellos tiempos. Wesley, siempre cuidadoso de la etiqueta, el decoro y la corrección, pues era un verdadero caballero, se sintió tímido ante esta sorprendente perspectiva. Whitfield lo presentó un día sorpresivamente ante una multitud y luego se marchó de la ciudad a predicar en otras regiones. Y ante 3.000 almas, Wesley abrió su corazón y, como él dijo en su diario, les ofrecí al Salvador Jesús. Qué hermosa la frase con que Wesley comenzó a escribir su plan de predicación. Les ofrecí al Salvador Jesús. Yo no sé si usted, amable oyente, ha tenido el privilegio de leer lo que se llama el diario de Juan Wesley, o sea, los pensamientos y las anotaciones que él hacía prácticamente todos los días de su vida y que luego terminó siendo una serie de volúmenes. Yo solo he leído un compendio de ellos. Pero esa frase la he notado vez tras vez tras vez, en que Wesley dice, después de predicar generalmente por una hora entera, decía: «Les ofrecí al Salvador Jesús y creo que muchos respondieron favorablemente». Yo quiero terminar en este día, para continuar mañana si Dios quiere, diciéndole que cuando una persona predica la palabra de Dios, las buenas nuevas, el mensaje de vida eterna en Jesucristo, el mensaje del perdón por medio de la sangre de la cruz, lo que debemos hacer es ofrecerles al Señor Jesús. El oyente tiene que decidir qué va a hacer con esta oferta que le hacemos, la oferta del Señor Jesús. Cuando uno predica a Cristo, la palabra de Dios, lo que está haciendo es ser un vocero de Dios. Dios habla por medio de sus hijos. Habla por medio de sus hijos porque el Espíritu Santo da la unción, el poder y esa fuerza espiritual inexplicable. Pero yo y usted, amable oyente, que ama a Jesucristo en su corazón, cuando habla con su vecino o cuando lo hace desde un púlpito, está ofreciéndole al pueblo al Señor Jesús. Ah, pero qué dinamita les está ofreciendo, ¿eh? Porque cuando una persona recibe al Señor Jesús, si la recibe por la fe, una dinamita espiritual empieza a transformar esa vida, nace otra vez y comienza a vivir una vida nueva. ¿Acaso no dice Romanos 1:16? No me avergüenzo de las buenas noticias, porque son dinamita para la salvación de todo aquel que cree, al judío primeramente y también al gentil. ¿Y usted, amable oyente? ¿Usted ya ha recibido a Cristo en su corazón? ¿Ya ha experimentado la dinamita espiritual que puede transformar su vida? ¿Y al transformar la vida suya y la de millones, va a transformar la vida de su nación y de nuestro continente? Si no lo ha recibido, recíbalo ahora, ahora. Y su vida va a cambiar para siempre, dinamitado por Jesús.
4: Para ponerse en contacto con Luis Palau y hacerle llegar sus comentarios o sus preguntas, escríbale a la dirección de correo electrónico consejos@luispalau.net. consejos@luispalau.net. Si prefiere hacerlo a través del correo postal, escríbale a Luis Palau, apartado 15, Ciudad de Guatemala, Guatemala. Apartado 15, Ciudad de Guatemala, Guatemala. Nos acompaña hoy en el segmento musical de nuestro programa Danilo Montero con esta preciosa melodía titulada Gracias.

0: Y hasta aquí nos acompañaba Danilo Montero con esta preciosa melodía titulada Gracia. Y de esta forma estamos llegando al final de nuestro programa. Nos tenemos que despedir, pero si el Señor lo permite, nos vamos a reencontrar en nuestra próxima presentación. Mi nombre es Jorge Escopazo. Fue un placer acompañarle en este día. Recuerde visitarnos en nuestro sitio en internet www.luispalau.net.
1: Amigos oyentes, muchas gracias por su fina sintonía al programa de este día. Les estaremos esperando muy pronto para el próximo programa Cruzada con Luis Palau. Hasta entonces, recuerden las palabras de nuestro Señor Jesús. Felices los de corazón limpio, pues ellos verán a Dios.

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1: El resto de la gente no es el resto de la gente. El resto de la gente es toda la gente menos tú. Ahora que las redes sociales nos convierten por minutos en el centro del mundo, es bueno recordar que las relaciones con los demás son tan importantes como la relación que tenemos con nosotros mismos. Por eso, la Biblia dice: ama a tu prójimo como a ti mismo. Si tan solo cambiamos la forma de ver a los demás, el mundo cambiará.
2: Cambia las cosas, cambia el mundo.
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3: Son las 3 de la tarde, 23 minutos.

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1: Son las 3 de la tarde, 40 minutos.

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1: Son las 3 de la tarde, 51 minutos.

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1: Son las 4 de la tarde. 5 minutos.

0: 4 de la tarde, 16 minutos.
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0: Son las 4 de la tarde, 43 minutos.
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1: Son las 4 de la tarde, 51 minutos.

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1: Son las 5 de la tarde, 8 minutos.

0: Son las 5 de la tarde. 25 minutos.
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Nos encontramos en el hogar de niños, Nueva Vida, aquí en Jalaca, Talanga, en Honduras. Acabamos de finalizar con el rodaje del video musical de Te Necesito. Espero que lo hayan disfrutado, espero que lo disfruten. La idea de este video es poder transmitir la oportunidad de poder servir a los más necesitados, de poder ofrecer la oportunidad a toda esta nueva generación de convertirse en bendición. Hay una realidad que no había hace 25 años atrás en la iglesia cristiana. Hoy tenemos muchos jóvenes profesionales, muchos jóvenes que estamos desarrollando finanzas. Y hace 25 años atrás la iglesia era muy pobre, era muy pequeña. Y es un gran gozo que Dios nos haya bendecido, pero ahora viene el siguiente paso y es mostrar que Jehová es nuestro proveedor. ¿Y qué mejor manera de mostrar que Jehová es nuestro pastor, que no nos desampara, que no nos falla, que ayudando a otras personas, siendo la mano de Dios para los necesitados? Yo te animo a que tú busques en tu país, en tu ciudad, alguna organización, alguna iglesia, algunos individuos, porque en toda Latinoamérica se está desarrollando ese tipo de trabajos, y seas parte. Esto no es solamente para un grupo de una nación, de una ciudadanía, es para los que somos parte de la ciudadanía del reino de los cielos. A ti, joven, te animo a ser la mano de Dios una vez más para que ayudes a los niños, así como este hogar, hay muchos hogares de niños

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1: Son las 5 de la tarde, 37 minutos.

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1: Son las 5 de la tarde, 51 minutos.

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0: Son las 6 de la tarde, 16 minutos.
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0: Dios le bendiga. Chao, chao.
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2: Son las 6 de la tarde, 25 minutos.

0: Era una tarde de primavera, bien lluviosa. Mientras contemplaba la lluvia al mojar la calle, noté una rosa encorvada, encorvada por los azotes del viento y de la lluvia. Yo seguí contemplando la rosa mientras trataba de mantenerse firme. Nunca se dio por vencida, aunque la lluvia continuaba abatiéndola, azotándola, castigándola, y el viento no la perdonaba. Continuaba en su lucha, aferrada a la vida. Cuando cesó la lluvia y el sol salió en su resplandor, noté que ya no estaba encorvada, sino derecha, firme y una vez más, con espléndida hermosura. Luego, medité en lo que yo había visto y traté de analizar el porqué. Vi que en la vida hay momentos de tormentas donde debemos sobrevivir, luchar y confiar en Dios que nunca nos dejará, sabiendo que después de la tormenta viene la calma, regresa la paz del Señor. Y como aquella rosa en su inocencia, aceptó lo que no pudo evitar, sabiendo que no había escape, que aunque tuvo que encorvarse para sobrevivir, sabía que ella estaba en las manos del Señor y no se rompería, porque Él nunca nos da pruebas que no podemos llevar. Siento lo que la rosa tuvo que pasar, y como la rosa, me encorvaré, me humillaré, aceptaré el trato de Dios en mi vida, pero no me rendiré. Aceptaré lo que no puedo cambiar, no importando qué tormentas vengan hacia mí. Siempre me mantendré firme, con valentía y determinación, para enfrentar un nuevo día, reconociendo que aquel que está conmigo es mayor que el que está con el mundo. Y en su palabra dice: la caña cascada no quebrará, el pábilo que humea no apagará. No he visto justo desamparado, ni su simiente que mendigue pan. Mi nombre es Víctor Colón. Mi mensaje para ti hoy es: Dios nunca te dejará. Por fuerte sea tu prueba, por difícil sea tu tormenta, Él estará contigo. Él estará a tu lado como poderoso gigante. Solo confía en Él. No te rindas. Dile al Señor: renueva mi alma, escucha mi oración, proponlo en tu corazón, dile: Señor, voy a comenzar. Acuérdate que el Señor dijo: vengo por ti. Mi amigo, mi gratitud hacia Dios es inmensa. No hay palabras para expresar lo que siento. Solo quiero que algún día allá en el cielo, unidos en amor, podamos escuchar la bella historia de la rosa y recordar así el trato de Dios con nuestras vidas y ver que al final de todo, su presencia resplandece en nuestras vidas. Dios te bendiga.
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0: Son las 6 de la tarde, 38 minutos.
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1: Son las 6 de la tarde, 46 minutos.

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0: Son las 7 de la tarde, 24 minutos.
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0: Son las 7 de la tarde, 36 minutos.
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1: Son las 7 de la tarde, 51 minutos.